0: era de la sobreinformación y asumir que lo que fue útil hace años ahora puede ser un lastre?
1: Pues mira, gran idea para dejarla en el aire y cerrar este bloque. Nosotros seguiremos preparando más información de las noticias que nos pasan la redacción y los compañeros de Alhama.com.
0: Eso es, aquí seguiremos.
1: Y recordando siempre, de manera muy natural, que todo este espacio está bajo la dirección, el guión y el riguroso control técnico de Juan Cabezas. Un saludo y hasta la próxima.
2: 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Romance de l'ai de mi Alhama en francés, recitado por Encarna Calderón Gutiérrez.
3: Hélas, mon Alhama. Le roi mort se promenait par la ville de Grenade, depuis la porte d'Elvira jusqu'à celle de Biarrambla. Hélas, mon Alhama. Une lettre lui arriva annonçant qu'Alhama était prise. Il jeta la lettre au feu et tua le messager. Hélas, mon Alhama. Il descend de sa mule et monte à cheval par la côte du Sacatine. Il monta à l'Alhambra. Hélas, mon Alhama. À peine fut-il à l'Alhambra qu'aussitôt il ordonnait de sonner ses trompettes et ses clairons d'argent. Hélas, mon Alhama. À peine fut-il à l'Alhambra qu'aussitôt il ordonnait de sonner ses trompettes et ses clairons d'argent. Hélas, mon Alhama. Et ordonnait que les tambours appelassent Anat aux armes, afin que ses morts l'entendissent. Ceux-là, ceux de la plaine et ceux de Grenade. Hélas, mon Alhama. Les morts, en entendant la trompette qui les appelle au sanglant combat de mars, un à un, deux à deux, se réunissent en grande armée. Hélas, mon Alhama. Alors parla un vieux mort. Il s'exprima ainsi. Pourquoi nous convoques-tu, roi? Pourquoi cet appel? Hélas, mon Alhama. Il faut que vous sachiez, mes amis, une nouvelle malheureuse. D'audacieux chrétiens nous ont enlevés à la main. Hélas, mon Alhama. Alors parla un alfaki, à la barbe, rue des Blanches. Tu le mérites bien, bon roi. Bon roi, tu l'auras bien mérité. Hélas, mon Alhama. Tu as massacré les Abencérages, qui étaient la fleur de Grenade. Tu as accueilli les renégats de Cordoue, la renommée. Hélas, mon Alhama. Pour cela, tu mérites, roi, double peine, que tu perdes, toi et le royaume, et qu'ici se perde Grenade. Hélas, mon Alhama.
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5: Ciudad milenaria cuyos primeros datos se fechan en el periodo neolítico.
4: Lugar de paso de las centurias romanas, conocida entonces como Artici o Estici, y cuyo puente romano data del siglo I a.C.
5: A principios del siglo VIII fue conquistada por los árabes, convirtiéndose en un asentamiento árabe-bereber y pasando a denominarse Alhama.
4: En 1481, el marqués de Cádiz, don Rodrigo Ponce de León, decide su reconquista y lo consigue en 1482, con 2.500 jinetes y 3.000 soldados.
5: En febrero de 1810 fue ocupada por las tropas napoleónicas y liberada en agosto de 1812.
4: Destruida en diciembre de 1884 por el terremoto de Andalucía, fue reconstruida poco después con la ayuda de otros pueblos y naciones.
5: A una distancia de 55 kilómetros de Granada y 77 kilómetros de Málaga, está situada a 883 metros de altura y tiene una extensión de algo más de 398 kilómetros cuadrados.
4: Su temperatura media anual es de 13 grados y su pluviometría oscila entre los 500 y 650 litros. Sus aguas termales brotan a 47 grados de temperatura.
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3: Qué ruido tan triste el que hacen dos cuerpos cuando se aman. Parece como el viento que se mece en otoño sobre adolescentes mutilados mientras las manos llueven. Manos ligeras, manos egoístas, manos obscenas, cataratas de manos que fueron un día flores en el jardín de un diminuto bolsillo. Las flores son arena y los niños son hojas, y su leve ruido es amable al oído cuando ríen, cuando aman, cuando besan el fondo de un hombre joven y cansado porque antaño soñó mucho día y noche. Mas los niños no saben, ni tampoco las manos llueven como dicen. Así el hombre, cansado de estar solo con sus sueños, invoca los bolsillos que abandonan arena, arena de las flores, para que un día decoren su semblante de muerto.
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1: 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En Radio Alhama en Internet actualizamos datos de hora y temperatura. 2 de la madrugada, 22 minutos. Temperatura media en la zona de Alhama, 25 grados.
2: Migración, derecho a vivir. Cruzando el mar de la vida llegan a nuestras fronteras, hacinados en pateras cada nueva amanecida. Gran desconsuelo es la herida que les vino por nacencia. No neguemos por clemencia lo que es humano deber, que es injusto proceder la maldita indiferencia.

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1: Derramase la luz en la serenidad blanca, en donde, no teniendo ningún sentido, ruge el silencio que lanza nieve de la verdad sobre el intocado penacho solitario de la propia presencia, invocada en la aurora por un ángel que trae las llagas de la noche sangrando como vivas rosas de exterminio. Pensé que amanecer, ¿para qué? ¿Y qué sentido puede tener el despertar a la herida viva con un sinfín nuboso de incandescencias lúgubres y el átono sonido de las alas de un pájaro invisible por sí y guardado en las tinieblas que todo lo circunda y oscuro lo disipa? Serenidad, presencia, realidades ciertas de un cuerpo quieto que se sabe pero no se halla, de una mano solemne fraguada en el desvelo en que la noche, superior al propio límite, sembró de culebrinas la insondable vigilia. Clamo a algún perfil, a alguna apariencia que pudiese dar nombre a esta lucha porfiada. Nada ni nadie acude en mi ayuda. Mirad, mirad que todo es apariencia y yo soy sueño, solo en mi propia imagen, una entidad efímera e irreal que solo tiene conciencia de sí misma. Prosigue, yo soy así, sereno en la luz, la mañana. Se alejan extensas blancas aves hacia la ennoblecida superga de los duques. No, no me preguntéis de dónde vengo triste ni a dónde voy. Quizás hacia donde no circule la sombra dilatada de la muerte que acumula de ausencias la serena belleza ciudadana. Hoy tomaré café con Primo Levi, Salgari, Pavese, hablaré de política con Gramsci, festejaré el aniversario, ya siglo y medio, de la unificación italiana y viviré la solemne belleza de tan áurea ciudad que mañana me llevó por siempre en la mirada.
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1: Beso soy, sombra con sombra. Beso, dolor con dolor. Por haberme enamorado, corazón sin corazón, de las cosas, del aliento, sin sombra de la creación. Sed con agua en la distancia, pero sed alrededor. Corazón en una copa donde me lo bebo yo y no se lo bebe nadie, nadie sabe su sabor. Odio, vida, cuánto odio solo por amor. No es posible acariciarte con las manos que me dio el fuego de más deseo, el ansia de más ardor. Varias alas, varios vuelos abaten en ellas hoy, hierros que cercan las venas y las muerden con rencor. Por amor, vida, abatido, pájaro sin remisión, solo por amor odiado, solo por amor. Amor, tu bóveda arriba y no abajo siempre. Amor, sin otra luz que estas ansias, sin otra iluminación. Mírame aquí encadenado, escupido, sin calor, a los pies de la tiniebla más súbita, más feroz, comiendo pan ni cuchillo como buen trabajador y a veces cuchillo solo, solo por amor. Todo lo que significa golondrinas, ascensión, claridad, anchura, aire, decidido espacio, sol, horizonte aleteante sepultado en un rincón, esperanza, mar, desierto, sangre, monte rodador, libertades de mi alma clamorosas de pasión desfilando por mi cuerpo donde no se quedan, no, pero donde se despliegan, solo por amor. Porque dentro de la triste guirnalda del eslabón, del sabor a carcelero constante y a paredón y a precipicio en acecho, alto, alegre, libre soy, alto, alegre, libre, libre, solo por amor. No, no hay cárcel para el hombre. No podrán atarme, no. Este mundo de cadenas me es pequeño y exterior. ¿Quién encierra una sonrisa? ¿Quién amuralla una voz? A lo lejos tú, más sola que la muerte, la una y yo. A lo lejos tú, sintiendo en tus brazos mi prisión. En tus brazos, donde late la libertad de los dos. Libre soy, siénteme libre. Solo por amor.
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1: En Radio Alhama en Internet actualizamos datos de hora y temperatura. 2 de la madrugada, 45 minutos. Temperatura media en la zona de Alhama, 25 grados. 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
1: Estanques de pintura en la plazuela, la brocha decidida en el barranco. El mediodía caldeado transparece. ¡Qué espesa luz! ¡Qué inmensa brocha! Arrasa, chorrea por la calle Muro. Anega la gran barca de piedra anclada, lisa de la plaza Cairasco. Las raíces, el pelo sumergido, labra, flota. ¡Qué espesa luz, inmensa brocha, amansa, baldea la barcaza inmóvil, funda por la alameda de Colón la piedra empapada de luz, borra el espacio, tallada casi centenaria, tiembla la atmósfera en su límite, caída también en la bahía, desemboca el muelle circular y la bocana cerrado, Guinigagua abajo, seco. El fuego soleado bulle, entalla la brocha, arrecia azul, cala, abracea el barrio, la calzada presurosa, empapado salitre, el palo en ristre, embadurne de cal, sacuda el aire, el lienzo, el gabinete literario, la tarta encristalada, recoleta, lenta crema, pastel, rosa y dorada en el azul más pálido y lechosa en calle la fachada en su presencia, qué verde espeso, moteada luz, emborrón el laurel indio aceitoso, las baldosas, la lámina del agua, el oleaje en que se baña, corre la muchacha desnuda. El amarillo espumoso, feraz, unta la guagua, el oro viejo se recuece dentro del cazón seco y con el palo atiza el tronco, la palmera que se espliega, la cresta verde y el trasluz finiza. Largo mural el malecón urbano prepara su materia colorada, pringa el Hotel Madrid de rojo inglés, fregotea su muro y la memoria la plaza troquelada, con el busto ceremonial en medio, alicaído. Al fondo de la iglesia San Francisco corre el mural tapiado, fresca sombra también de la alameda terminada, hondo brochazo, largo el puente piedra y la calle Malteses. Es entonces cuando el pintor contempla, desde arriba, risco San Nicolás que se desagua, tallado lienzo echado mientras tensa, la tarde retrasada en pie, empuñando el largo mango que la brocha humea.
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2: Donde el monte abre sus venas, te busco en la vereda honda, en los silencios de Alhama, guardo tu nombre a deshora. Susurra el río, bajo el puente tiembla la tarde en suspiros sin detenerse. En las cartas que te escribo va mi alma, las mece el viento cansino que baja. Late mi pecho jameño cuando pienso que las lees. Otra vez vuelvo a escribirte como quien riega la ausencia sin respuesta tuya, pero sin olvido en mi querencia.
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No es que se esté mal aquí, no. Pero imagínate estar en una playa de arena blanca, inmensas palmeras, inmensas mulatas, mulatos para ellas. Maracaibo.

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1: Bueno, pues tomamos la palabra ya tras esta fantástica introducción de nuestro director Juan Cabezas. Y arrancamos con este rato de radio.
2: Arrancamos, eso es. ¿Qué tal?
1: Muy bien. Estamos aquí en los estudios de Radio Alhama en internet. Pues nada, nuestra labor en este espacio es comentar amigablemente las últimas publicaciones de la web alhama.com.
2: Eso es. Y en esta ocasión nos toca mirarnos un poco al ombligo.
1: Ya, a ver qué pasa en casa.
2: Claro, porque vamos a hablar de la reciente remodelación estratégica en las redes sociales de Alhama Comunicación. O sea, un cambio bastante profundo.
1: Sí, porque leyendo la noticia veo que toda la información del medio se va a concentrar exclusivamente en un único perfil oficial de Facebook.
2: Exactamente.
1: En el de Alhama Comunicación.
2: Claro.
1: Y el perfil paralelo, el histórico de Juan Alhama, Alhama de Granada, pues deja de actualizarse y será eliminado en breve.
2: Desaparece, sí. Y, a ver, habrá quien piense que es tirar por la borda una página que ya agrupa a miles de seguidores, ¿no?
1: Ya, suena a movimiento un poco contraproducente de primeras.
2: Pues imaginemos un gran restaurante, un local construido con dos puertas de entrada principales, pero en calles diferentes.
1: Vale.
2: En los años 90, la lógica dictaba que cuantas más puertas, más clientes entrarían al local.
1: Lógico, abarcas más.
2: Pero los algoritmos actuales de las redes sociales funcionan como un guía turístico implacable. Si ese guía ve a la clientela dividida entre dos accesos distintos, asume estadísticamente que ninguna de las entradas es buena.
1: Claro, claro. O sea que el medio se está haciendo la competencia a sí mismo.
2: Exacto. El sistema se lía, canibaliza el tráfico y deja de recomendarte.
1: ¡Madre mía! Pero entonces, ¿por qué se construyeron esas dos puertas en primer lugar?
2: Pues por una cuestión histórica. Hay que entender que Alhama.com fue pionera tecnológica casi en los albores de Internet.
1: Ya, cuando nadie sabía muy bien qué formato iba a triunfar.
2: Eso es. Ese perfil que ahora se apaga nació como un espacio puramente personal. Un experimento que luego, claro, por la evolución de las redes, pues creció.
1: ¿Y se convirtió en un difusor gigante de noticias?
2: Totalmente. Y daba mucho vértigo apagar una página con tanta historia por miedo a perder a los seguidores más veteranos.
1: Ya, el miedo a perjudicar a la comunidad siempre retrasa estas cosas.
2: Pero la realidad tecnológica no perdona. De cara a los objetivos de simplificación para 2027, pues mantener la duplicidad era ya operativamente insostenible.
1: Claro. Pero, oye, ¿y cómo se ejecuta esta mudanza sin que los lectores se pierdan por el camino? Porque apagar el servidor de golpe suena demasiado radical.
2: Bueno, es que la transición está diseñada para ser gradual. Retomando la metáfora de las puertas, ya hay un cartel colgado en la antigua.
1: Ah, vale, vale.
2: Sí, la página vieja muestra un aviso de cese de actividad que redirige pacíficamente el tráfico hacia la nueva entrada oficial.
1: O sea que acompañan al lector a la puerta correcta.
2: Exacto, facilita la migración. Y ojo, porque esto de Facebook es solo el inicio.
1: Sí.
2: Sí, en los próximos meses se anunciará limpiezas similares en X, Telegram y WhatsApp para tener una comunicación mucho más ordenada.
1: Pues fíjate, esto me lleva a una reflexión un poco más amplia sobre la red. Al principio en Internet queríamos estar en todas partes, crear mil cuentas y hacer mucho ruido.
2: Hacer bulto, claro.
1: Y ahora parece que la verdadera madurez digital consiste en justo lo contrario. Es borrar, simplificar y soltar todo ese equipaje obsoleto.
2: Totalmente de acuerdo. Quedarse solo con lo útil en la actual era de la sobreinformación y asumir que lo que fue útil hace años ahora puede ser un lastre.
1: Pues mira, gran idea para dejarla en el aire y cerrar este bloque. Nosotros seguiremos preparando más información de las noticias que nos pasan la redacción y los compañeros de Alhama.com.
2: Eso es, aquí seguiremos.
1: Y recordando siempre, de manera muy natural, que todo este espacio está bajo la dirección, el guión y el riguroso control técnico de Juan Cabezas. Un saludo y hasta la próxima.
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1: Me
0: suda la polla, no pidas perdón. 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

0: Hola, ¿qué tal?
1: Pues nada, aquí estamos otra vez para mantenerles al día sobre lo que pasa en nuestra comarca.
0: Exacto, porque desde Radio Alhama en Internet, bueno, trabajamos sin parar, ¿eh? 24 horas, para que tengáis siempre información fresca.
1: De Alhama y de toda la comarca, claro.
0: Y para eso estamos, digamos, pegados a alhama.com, ¿no?
1: Totalmente. Es nuestra base, así nos aseguramos de que, bueno, no se nos escape ni un detalle de lo que ocurre aquí.
0: Oye, y hablando de información, mucha gente nos escucha en los boletines, a las horas en punto.
1: Sí, sobre todo los fines de semana, que intentamos que sean noticias más concentradas, ¿no? Como píldoras informativas.
0: Pues noticias de los vecinos, de las calles, del pueblo.
1: De la comarca de Alhama Temple, claro. El día a día.
0: El día a día de aquí, sí. Lo que nos afecta a todos. Lo importante es eso, la conexión, y con la gente que nos escucha, claro.
1: Para que toda la comarca esté informada. Ese es el objetivo. Así que, resumiendo un poco...
0: Información 24 horas todos los días.
1: Y detrás, pues un equipo muy real, trabajando para traeros lo que pasa aquí.
0: Eso es. Desde Alhama Comunicación, que engloba las dos cosas, la radio y la web.
1: Pues nada, que seguimos en ello, preparando más información.
0: Seguimos en sintonía.

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2: Estoy ahí sentado, borracho, escuchando las mismas sinfonías que me dieron la voluntad de seguir adelante cuando tenía 22. 40 años después, ni ellas ni yo tenemos la misma magia, precisamente. Deberías haberme visto entonces, tan esbelto, sin barriga. Era todo nervio demacrado, violento, fuerte, loco. Si me decías una palabra fuera de lugar, te partía el alma allí mismo. No quería que me molestara nada ni nadie. Parecía estar siempre de camino a alguna celda, tras haber sido trincado por hacer algo en la avenida o en sus inmediaciones. Ahora estoy aquí sentado, borracho. Soy una serie de pequeñas victorias y grandes derrotas, y estoy tan asombrado como cualquier otro de haber llegado desde allí hasta aquí, sin cometer ningún asesinato ni haber sido asesinado, sin haber dado con mis huesos en el manicomio. Mientras esta noche me bebo a solas otra vez el alma, a pesar de todo el sufrimiento pretérito, gracias a todos los dioses que no estuvieron de mi parte entonces.
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0: En Radio Alhama, en Internet, actualizamos datos de hora y temperatura. 3 de la madrugada, 21 minutos. Temperatura media en la zona de Alhama, 25 grados.
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1: Todas las gentes dormían en las que Dios tiene parte, mas no duerme Melisenda, la hija del emperante, que amores del conde Airuelo no la dejan reposar. 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Agora es tiempo, señora, de los placeres tomar, que si esperáis a vejez, no vos querrá un rapaz. Desque esto oyó Melisenda, no quiso más esperar, y vase a buscar al conde, a los palacios do está. Topara con Hernandillo, un alguacil de su padre. ¿Qué saque esto, Melisenda? ¿Esto que podía estar, o vos tenéis mal de amores, o os queréis loca tornar? Que no tengo mal de amores, ni tengo por quién penar, mas cuando fui pequeña tuve una enfermedad, prometí tener novenas allá en San Juan de Letrán, las dueñas iban de día, doncellas agora van. Desque esto oyera Hernando, puso fin a su hablar. La infanta mal enojada queriendo de él se vengar. «Préstasesme», dijo Hernando, «préstasesme tu puñal, que miedo me tengo, miedo de los perros de la calle». Tomó el puñal por la punta, los cabos le fue a dar, diérale tal puñalada que en el suelo muerto cae. Y vase para el palacio, a do el conde Airuelo está, las puertas halló cerradas, no sabe por dó entrar. Con arte de encantamiento las abrió de par en par. Al estruendo el conde Airuelo empezara de llamar, «Socorred, mis caballeros, socorred, sin más tardar, creo son mis enemigos que me vienen a matar». La Melisenda discreta le empezara de hablar, «No te acongojes, señor, no quieras pavor tomar, que yo soy una morica venida de allende el mar». Desque esto oyera el conde, luego conocido la ha, fuese el conde para ella, las manos le fue a tomar, y a la sombra de un laurel de Venus es su jugar.
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calles de alma dormida que aún respiran en la sombra, queda el eco de las voces que tejieron su memoria.

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1: A menudo el mundo me hace temblar. Me aterra la frialdad, las mentiras intencionadas, la maldad sin matices, la crueldad de la materia gris que cubre las calles, la nada cotidiana, el silencio ensordecedor de cada día, mi propia imagen. Miro las nubes más a menudo de lo que debería, como si en su abismo blanco se encontraran las respuestas a preguntas que aún no soy capaz de formular, porque también me dan miedo. Otra vez llega el otoño a destiempo. Siempre me sorprende a medio vestir con la carne de gallina, no sé si por pudor, por vergüenza o porque tengo frío. Una conversación cara a cara que no termina, esa que nos coloca enfrente de nosotros mismos tan cerca y tan claramente que vemos nuestros defectos por encima de cualquier otra impresión, porque sabemos dónde mirar. Voy aprendiendo mi propio idioma porque aún no soy capaz de entender perfectamente lo que quiero decirme. Irónico, tratándose de alguien que podría rivalizar con Champollion. Quizá esa es la clave. Aprendí una ingente cantidad de lenguas muertas porque mi capacidad para expresarme también lo está, o yo mismo, y aún no soy consciente. Esta noche decido firmemente y por poeta entregar mi vida a las emociones, sabiendo de antemano que caminaré de tormenta en tormenta y que desde fuera pareceré un muñeco errático, patético, ridículo. Lástima que la piel sea opaca y que las palabras de este y otros tiempos sean incapaces de reflejar precisamente mi poesía.
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0: En Radio Alhama en Internet actualizamos datos de hora y temperatura. 3 de la madrugada, 43 minutos. Temperatura media en la zona de Alhama, 24 grados.
4: Hora en Espinela. Mi pueblo no avanza, retrocede. Veo a Alhama dolorido, teniendo orillas y fuente y un río de agua corriente donde navega el olvido. ¿Cuánto deber incumplido? ¡Cuánta promesa vacía! El declive es osadía que a la razón encocora, que llegue pronto la hora del rango que antes lucía.
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1: Mi hija tiene una herida imaginaria. Es la herida de una aguja en el brazo izquierdo, o más bien, el recuerdo de esa aguja. Herida arañazo de jilguero, herida pico clavado en carne blanca. Ya curó el agujero, pero ella no quiere que nadie toque ahí. No quiere quitarse la ropa y ni siquiera subirse la manga del pijama para lavarse las manos. Intentamos convencerla de que su herida no existe, pero ella frunce el ceño, pone voz en falsete y escenifica el momento en que la herida fue causada. Puedo perfectamente ver la cara de la enfermera entrando en las manos asidos los utensilios de abrir vías. Si insistimos, se enfada. No, dice, debemos respetarla, ella tiene una herida imaginaria tan fresca que no llega a cicatriz. Yo, sin embargo, tengo solo memorias, nostalgias de dolores ya cerrados. Eso es más gratuito que la herida de un pájaro, mucho más fantasioso, más pueril. Pero tengo también algo más peligroso y contundente, el miedo admonitorio de dolores futuros, heridas vanguardistas, heridas horizonte, un abismal terror a la herida del mañana, la blanda superstición de lo premonitorio. Yo también necesito que alguien venga a decirme que la piel de mi brazo está curada, que ya no hay cicatriz, ni siquiera un rasguño, leve temblor del daño, que no hay nada, que ha pasado el peligro. Por ahora.
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1: Imaginemos un negocio donde, por ley, es obligatorio cambiar un kilo de materia prima por un kilo de producto terminado. O sea que el margen de beneficio es, bueno, cero absoluto. Saludos desde los estudios de Radio Alhama en internet. Arrancamos este espacio tras la introducción que ha hecho nuestro director, Juan Cabezas, precisamente para intentar resolver este enigma, digamos, económico.
2: Exacto, un enigma total. Y bueno, para encontrar la respuesta vamos a repasar una información que recoge la sección de El Campesino Inquieto en la web de alhama.com. Es un relato que, de paso, hace darle una vuelta al peso que tiene una palabra en apariencia tan sencilla como maestro.
1: Claro, claro, porque en el entorno rural ese título honorífico no se regalaba por tener un diploma colgado en la pared.
2: Qué va, había que ganárselo a pulso y a veces pues sobreviviendo a situaciones muy al límite.
1: Sí, sí, totalmente. Si analizamos el caso que cuenta el artículo, el de Manuel Molina Caminos, conocido por los Macarenos, vemos a alguien que venía de una familia de taoneros y con unas fuertes convicciones socialistas.
2: Eso es. Y que de repente, con el estallido de la guerra civil, pues se ve envuelto en una paradoja brutal. Puramente para poder sobrevivir. Ante el rápido avance del bando sublevado, su padre toma una decisión, bueno, extrema.
1: Muy extrema, sí.
2: Envía a Manuel, que tenía apenas 16 años, a enrolarse como voluntario en el bando nacional. El objetivo era proteger al resto de la familia de posibles represalias.
1: Ostras, es que, a ver, hablamos de un chaval pasando 5 años de milicia, soportando inviernos helados en la sierra y, claro, asumiendo el coste psicológico de disparar contra sus propios ideales.
2: Una barbaridad, desde luego. Y lo tremendo de todo esto es que ese sacrificio tan enorme apenas sirvió de colchón.
1: Ya, porque por mucho que el chico estuviera en el frente, pues durante la dictadura la familia siguió llevando esa etiqueta de desafectos. Nadie les quitó el estigma por el pasado político del padre.
2: Para nada. Pero bueno, a pesar de todo, él vuelve indemne, se vuelca en la empresa familiar y termina haciéndose con el molino y la panadería del Cortijo de Luján.
1: Vale, y es aquí, en plena posguerra, donde entra en juego el enigma económico que se ponía sobre la mesa al principio. Porque, a ver, matemáticamente esto sigue sin sostenerse por ningún lado.
2: Claro, los números no dan, en absoluto.
1: Si por ley entregas un kilo de trigo y das un vale por un kilo de pan, el beneficio no existe. Entonces, ¿cómo pagaban el mantenimiento, la leña o su propia comida? Es que esa economía era como un castillo de naipes.
2: Totalmente. Un equilibrio que no se entiende.
1: La parte legal, ese cambio de uno por uno, era solo lo que veía el gobierno. Tenía que haber una forma oculta manteniendo el negocio a flote.
2: Exactamente. Y esa forma oculta era el extraperlo, el mercado negro, vaya. Los agricultores entregaban en secreto los excedentes que no declaraban en sus cupos oficiales para, bueno, canjearlos por vales.
1: Ah, claro. Ahí está la clave.
2: Ese trigo extra que no existía en los papeles permitía a las panaderías operar en la sombra, amasando unas ganancias, pues, extraordinarias.
1: Ya veo, ya veo.
2: Y las autoridades, en el fondo, hacían la vista gorda, porque de esa manera lograban mantener artificialmente bajo el precio oficial del pan.
1: Un equilibrio bastante precario, la verdad. Pero ese castillo de naipes acaba derrumbándose de golpe a finales de los años 50.
2: Sí, se viene abajo por completo.
1: Y resulta de lo más curioso que la propia familia le echara la culpa del cierre a los vecinos más humildes por no pagar sus deudas. O al patriarca por no repartir sueldos individuales, cuando la realidad, pues, venía de mucho más arriba.
2: Efectivamente. La verdadera causa fue macroeconómica. Llegan los planes de estabilización y acaban con la autarquía. Se liberalizan los precios y de la noche a la mañana el mercado negro pierde su razón de ser.
1: Desaparece de un plumazo.
2: Así es. Al desaparecer ese trigo extra que operaba en la sombra, pues los márgenes de beneficio irreales se esfuman. Ya no hay monopolio oculto. Entra la competencia legal. Y los molinos y taonas quiebran en cadena.
1: Menudo golpe. Y con 55 años, Manuel pierde el cortijo y es despedido tras toda una vida de trabajo familiar. A esa edad y en esa época, era la ruina absoluta.
2: Desde luego. Una tragedia.
1: Pero en vez de venirse abajo, demuestra de qué pasta está hecho. Se muda a Zafarraya y levanta desde los cimientos la panadería El Llano junto a su hijo.
2: Ahí es donde verdaderamente cristaliza todo su esfuerzo. Gracias a su tranquilidad, su enorme calidad humana y, bueno, su trato intachable en el mostrador, pues se gana el respeto de toda la gente.
1: ¡Qué maravilla!
2: Hasta los niños le saludaban por la calle con ese título mágico del que hablábamos. El pueblo lo coronó de nuevo como maestro. Y esto deja una buena idea para darle vueltas, la verdad.
1: A ver, cuenta.
2: En nuestra época actual, donde parece que solo importan las acreditaciones académicas, ¿qué oficios o profesionales merecerían recuperar ese título honorífico de maestro, basándose puramente en la humanidad, la empatía y la vocación de quienes los ejercen?
1: Dejarla resonando. Y bueno, con esto nos despedimos por ahora. Seguiremos preparando más noticias publicadas por la redacción de alhama.com, siempre bajo la dirección y guión de Juan Cabezas en el control técnico.
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1: Avanzáis y mi conciencia se estira hasta ser toda campo de batalla. Por tierra, mar y calles avanzáis y sé que no habrá exilio ni tregua que me libren de este cuerpo a cuerpo. Sois las decisiones del jarabe amargo del por tu bien lo hago aunque me duela, la conquista de las verdes praderas, la ciencia moderna de la tortura, el arte de la violación como arma, la esclavitud de todos los distintos. Y ahora formáis para el paseillo y la foto, escaláis las laderas de mis lumbares, dejando la espalda perdida de estandartes y desechos. Yo esgrimo un lirio del valle, el lápiz que me adorna y ordena las heridas, blando un amor que aún sería más grande si no temiera mirar al matarife y al cordero. Avanzáis engalanados con las plumas de firmar sentencias, cheques al portador y nombramientos. Aprisa. Reúno mis huestes de niños bautizados por multinacionales y me esfuerzo en aprender sus apodos para ser una entre anónimos. Tengo que perder el miedo a encontrarlos en un callejón y que me pidan cuentas. Tengo que enarbolar la rabia rebuscada en las basuras y saliros al paso con un ejército de perros rotos. Estáis aquí, detrás de mis párpados, pensáis que me tenéis por fin rodeada. Pero hasta aquí os traje porque esto es mío, mi cuerpo, mis delirios, mis fiebres, mis tesoros, mis amantes, mis hamacas, la historia alternativa, la no dicha. Tengo un nosotros que oponeros por sorpresa. Son otras nuestras sumas y oraciones, son otros nuestros barcos de papel, ardemos como azules cepelines. Yo no soy solo yo, os he engañado.
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0: En Radio Lama en Internet actualizamos datos de hora y temperatura. 4 de la madrugada, 24 minutos. Temperatura media en la zona de Alhama, 24 grados.
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1: Es tan terrible decir que te he olvidado que digo que tengo algodón en la memoria para que creas al menos que tu recuerdo me es grato. Pero nada hay que me lleve a evocarte, ni el dolor, ni la dicha, nada. Rectifico, me mueve el afán por encontrar un pretexto, el afán por escribir sobre la palabra eufemismo. Terrible paradoja tener que recordarte para decir, amable, que solo eres algodón en mi memoria.
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3: Santa Cruz del Comercio, un pueblo levantado sobre la historia, la solidaridad y la identidad.
4: En la ladera donde el río Marchán, o río Alhama, besa la tierra y entre cerros como Marimonta y Guerrero se encuentra Santa Cruz del Comercio, un municipio pequeño en tamaño pero grande en historia y tradición.
3: Sus orígenes se remontan a época andalusí, cuando fue una alquería dependiente de Alhama de Granada, asentada en un entorno fértil y bien comunicado.
4: Tras la incorporación del Reino de Granada a la Corona de Castilla, pasó a denominarse Santa Cruz de Alhama, nombre que reflejaba su nueva realidad histórica y administrativa, hasta alcanzar su independencia municipal en el siglo XIX.
3: Durante siglos, la vida del municipio estuvo ligada a la agricultura, al aprovechamiento del agua y al trabajo constante de sus vecinos y vecinas.
4: Sin embargo, un acontecimiento marcaría de forma definitiva su devenir, el terremoto de 1884, que destruyó gran parte del casco urbano y causó graves daños en la población.
3: La reconstrucción de Santa Cruz fue posible gracias a la solidaridad recibida desde distintos puntos de España, especialmente del colectivo de comerciantes de Madrid, cuya ayuda permitió levantar de nuevo el pueblo.
4: En reconocimiento a ese gesto, la localidad adoptó su nombre actual, Santa Cruz del Comercio, símbolo de gratitud y cooperación. Hoy, una placa en la plaza del Ayuntamiento recuerda aquel ejemplo de unión y compromiso colectivo.
3: En la actualidad, Santa Cruz del Comercio conserva su historia, cuida sus tradiciones y mira al futuro desde el respeto a su pasado, representando valores como la solidaridad y el arraigo a su territorio.
4: Santa Cruz del Comercio, historia compartida y patrimonio vivo de la comarca de Alhama.
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1: La metáfora ha perdido los pies después de tanto andar por mi ciudad y mi tristeza. Alguien ha dicho cosas redondas sobre un perro o un álamo, pero ya no es posible la salvación metafórica del mundo. ¿Acaso la epifanía del alcohol que cruza nuestras venas se ha aproximado alguna vez a este leve caminar sin rumbo buscando la imagen de lo afable? A duras penas nos ha llegado hacia abajo y hacia el fondo, y ha sido hermoso creer en las cosas hasta no prescindir jamás de su incorporación a nuestro olvido recíproco. Para nada sirvió que urdiéramos excusas para el pasado y que volviéramos de repente desnudos a una fiesta. La metáfora perdía los pies persiguiendo la duración del tiempo en un metro de París, persiguiendo muchachas de ojos caleidoscópicos que cantaban los Beatles. El amor y el mundo nos reclamaron para asaltar sin retórica la ilusión que florecía en nuestros zapatos, y solo pudimos tirar por la ventana, muy inútilmente, los poemas de algún hombre de nuestro tiempo. La metáfora ha perdido los pies, y me pregunto si es así posible que nos pertenezca el temblor de los días, o la nube levantada sobre nosotros, lo muchísimo que amamos aún a la madre. Nuestra indolencia cree al amor inválido de lo absurdo.
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1: En Radio Alhama en Internet actualizamos datos de hora y temperatura. 4 de la madrugada, 43 minutos. Temperatura media en la zona de Alhama, 24 grados.
2: Fornes, pueblo bellísimo situado en la comarca de Alhama de Granada, conserva vestigios de la muralla íbera de su génesis.
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escenario te tiña las canas, que nunca sepas ni cómo ni cuándo, ni ciento volando, ni ayer ni mañana.

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1: Corría un manso arroyuelo entre dos valles al alba, que sobre prendas de aljófar le prestaban esmeraldas. Las blancas y rojas flores que por las márgenes baña dos veces eran narcisos en el espejo del agua. Ya se volvía el aurora y en los prados imitaban celosos lirios sus ojos, jazmines sus manos blancas. Las rosas, en verdes lazos vestidas de blanco y nácar, con hermosura de un día daban envidia y venganza. Ya no bajaban las aves al agua porque pensaban, como daba el sol en ella, que eran pedazos de plata. En esta sazón Lisardo salía de su cabaña. ¿Quién pensara que a estar triste donde todos se alegraban? Por las mal enjutas sendas delante el ganado baja que al mismo tiempo paciendo come hielo y bebe escarcha. Por otra parte, venía de sus tristezas la causa, hermosa como ella misma, pues ella sola se iguala. Leyendo viene una letra que a sus estrellas con alma compuso Lisardo un día con más amor que esperanza. Viole, admirado de verla, y de unas cintas moradas para matalle a lisonjas el instrumento desata. Y por dos hilos de perlas que dos claveles guardaban dio la voz al manso viento y repitió las palabras. «Madre, unos ojuelos vi, verdes, alegres y bellos, ay, que me muero por ellos, y ellos se burlan de mí. Las dos niñas de sus cielos han hecho tanta mudanza que la color de esperanza se me ha convertido en celos. Yo pienso, madre, que vi mi vida y mi muerte en ellos. Ay, ¿quién pensara que el color de tal suerte me engañara? Pero ¿quién no lo pensara como no tuviera amor? Madre, en ellos me perdí y es fuerza buscarme en ellos. Ay, que me muero por ellos y ellos se burlan de mí».
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1: Imaginemos el caos absoluto, ¿eh? Cientos de niños corriendo en todas direcciones, padres buscando información, decenas de balones volando por los aires. Transformar ese escenario en una maquinaria deportiva perfecta y milimétrica en apenas 48 horas es un desafío monumental. Soy la presentadora y damos la bienvenida a un nuevo análisis a fondo.
2: Y yo soy el experto. En este análisis a fondo vamos a destripar exactamente cómo se logra organizar semejante locura. Nos situamos en el 29 de julio de 2020. 26.
1: Justo.
2: Que es la fecha que marca el pistoletazo de salida para la temporada 2026-2027 de la Unión Deportiva Alhama.
1: Y es fascinante, o sea, la directiva se ha propuesto algo enormemente ambicioso, que es sacar adelante equipos en todas las categorías del fútbol base.
2: En todas, efectivamente.
1: Y claro, para lograrlo han montado unas jornadas de captación en el propio campo de fútbol que recuerdan más, a una torre de control de un aeropuerto gestionando vuelos que a una simple reunión. Porque crear la estructura de un club es como armar un rompecabezas.
2: Es una analogía perfecta. Cada pieza tiene que encajar a tiempo. En lugar de convocar a todo el mundo a la vez y colapsar las instalaciones, han diseñado un triaje estratégico.
1: Un triaje por edades, claro.
2: Exacto. Hablamos de gestionar a jóvenes nacidos entre 2008, que son los juveniles que ya rozan la mayoría de edad, hasta los benjamines de 2018, que apenas levantan un palmo del suelo. Todo esto concentrado entre el miércoles 29 y el jueves 30 de julio. Escalonar por tramos de edades, la única forma de evitar un embudo logístico en el césped.
1: Por ir detallando ese calendario, el miércoles 29 a las 9 de la noche están citadas las categorías infantil, es decir, los nacidos en 2013 y 14, y también los cadetes de 2011 y 12.
2: Eso es. Y al día siguiente, el jueves 30, a las 8:30 de la tarde, es el turno de los más pequeños, los benjamines de 2017 y 18, junto con los alevines de 2015 y 16.
1: Para luego terminar ese mismo jueves, a las 9 de la noche, con los juveniles de 2008, 9 y 10. Ahora, hay un detalle en esta convocatoria que, llama muchísimo la atención.
2: Los requisitos de asistencia, ¿verdad?
1: Exacto. Es absolutamente obligatorio que los chavales acudan acompañados de un tutor, padre o madre, y, atención a esto, con su DNI o pasaporte original.
2: No se trata de burocracia por burocracia, para nada. No es un capricho administrativo ni se busca poner trabas. Es simplemente la información y documentación estrictamente necesaria para poder hacer las fichas de los chavales que quieran jugar.
1: Ah, claro, las fichas federativas.
2: Exactamente. Son los requisitos indispensables de cualquier federación para poder inscribir a los jugadores legalmente y tratar todo el tema deportivo. Hay dos motivos fundamentales. El primero es puramente deportivo, que es evitar el fraude de edad.
1: Claro, importantísimo.
2: En estas etapas de crecimiento, un año de diferencia en el desarrollo físico de un niño es un abismo. Y la federación necesita verificar con documentos originales que nadie compita con una ventaja injusta.
1: Que todo el sentido. Un chaval de 14 años jugando contra uno de 12 por un error de registro puede hacer mucho daño, literalmente.
2: Totalmente.
1: ¿Y cuál sería ese segundo motivo fundamental?
2: Pues el segundo mecanismo es legal y médico. Al hacer la ficha, el club está tramitando automáticamente un seguro médico deportivo obligatorio. Si un chaval se lesiona en un partido o en un entrenamiento, ese seguro tiene que identificar y cubrir exactamente a la persona correcta.
1: Con todos sus datos reales y comprobados.
2: Eso es. Sin esa identificación oficial y sin la autorización expresa y firmada de los tutores en ese preciso momento, el club tiene las manos completamente atadas. Es decir, sin ese trámite, pisar el césped de forma oficial es totalmente imposible.
1: Viendo toda esta infraestructura legal y organizativa, queda claro que estas reuniones van mucho más allá de apuntar nombres en una lista.
2: Desde luego.
1: ¿Es el verdadero punto de partida? El kilómetro cero, donde se forja el compromiso con los colores del club desde las edades más tempranas.
2: Así es. Y esto deja una idea en el aire muy potente para reflexionar. Más allá de los requisitos y las edades, la capacidad de un club local para organizar tantas categorías de fútbol base no es solo un tema deportivo.
1: Ah, ¿no?
2: No. Es el verdadero termómetro de la salud social y el futuro de una comunidad. Habla de una sociedad viva, capaz de unirse y organizarse.
1: Pues es un pensamiento verdaderamente provocador para cerrar. Queda clara la importancia de todos estos trámites aparentemente menores, reafirmando el enorme valor de esta información para comprender lo que hay detrás de un club deportivo. Hasta el próximo análisis.
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1: Me gustaría daros, amantes, en la orilla el tronco de algún árbol donde pudierais todos grabar las iniciales, un álamo o un pino o un roble o algún chopo o la acacia de un parque meticuloso y frío que desdeñéis por este salobre aire del mar. Sí, un árbol para cada pareja, un árbol triste como todas las cosas que sirven al recuerdo. En el largo paseo, ni una mata, ni un trino, ni una sombra. En lugar de rosa y margarita que deshojar el alga, la podrida y rotunda, fuerte esencia marina. El faro allá a lo lejos ilumina de pronto el abrazo furtivo y hace cómplice guiños. Un árbol sin raíces al aire os traería. Si alguna vez, amantes de este rincón, hubiera olvidado el mensaje de mayo y la que os canta mi voz ya no sintiera su anuncio, os dejaría mi garganta y en ella, como en un viejo tronco, grabaríais el clásico corazón, la promesa, la inicial y tal día de tal año en cualquier y feliz primavera. Mi garganta aún podría servir de algo al amor.
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1: 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En Radio Alhama en Internet actualizamos datos de hora y temperatura. 5 de la madrugada, 22 minutos. Temperatura media en la zona de Alhama, 23 grados.

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1: Al olmo viejo, hendido por el rayo y en su mitad podrido, con las lluvias de abril y el sol de mayo, algunas hojas verdes le han salido. El olmo centenario en la colina que lame el Duero, un musgo amarillento le mancha la corteza blanquecina al tronco carcomido y polvoriento. ¿No será cual los álamos cantores que guardan el camino y la ribera, habitado de pardos ruiseñores? Ejército de hormigas en hilera van trepando por él, y en sus entrañas urden sus telas grises las arañas. Antes que te derribe, olmo del Duero, con su hacha el leñador, y el carpintero te convierta en melena de campana, lanza de carro o yugo de carreta, antes que rojo en el hogar, mañana ardas en alguna mísera caseta al borde de un camino, antes que te descuaje un torbellino y tronche el soplo de las sierras blancas, antes que el río hasta la mar te empuje por valles y barrancas, olmo, quiero anotar en mi cartera la gracia de tu rama verdecida. Mi corazón espera también hacia la luz y hacia la vida otro milagro de la primavera.
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3: Játar, un rincón pequeño con alma grande.
4: Al pie de la sierra que lleva su nombre, en el sur de la comarca de Alhama, se encuentra Játar, un municipio pequeño en extensión, apenas 9,57 kilómetros cuadrados, pero grande en historia, cultura y tradición.
3: Sus raíces se remontan a épocas prerromanas, según la tradición oral y crónicas locales. Durante siglos, la vida de sus habitantes giró en torno al campo y la ganadería, conservando costumbres que hoy se celebran con orgullo.
4: La iglesia parroquial de San Roque y la Virgen del Rosario, construida entre los siglos XVI y XVIII, es uno de los tesoros históricos del municipio.
3: El terremoto de 1884 marcó un antes y un después. La ayuda de la prensa y entidades de Barcelona permitió reconstruir barrios enteros, dando lugar al barrio de Cataluña, con calles nombradas según las capitales catalanas y la Plaza de Cataluña, símbolo de un vínculo histórico que perdura.
4: Tras su fusión con Arenas del Rey y Fornes en 1973, Játar recuperó su independencia en 2015, convirtiéndose en el municipio número 171 de la provincia de Granada.
3: Hoy, Játar vive también de cultura y festividad. La Feria Mayor en agosto y la Feria de octubre reúnen a vecinos y visitantes en torno a tradiciones centenarias, reforzando su identidad local.
4: Descubre Játar, donde historia, cultura y encanto se combinan en un entorno auténticamente andaluz, reflejo del orgullo y la identidad de sus habitantes.
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1: La relación se está volviendo tóxica.
2: ¿Y ahora qué mierda hice?
1: No entiendes nada. Ya, yo no puedo.
2: Buscando siempre excusas.
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0: En Radio Alhama en Internet actualizamos datos de hora y temperatura. 5 de la madrugada, 42 minutos. Temperatura media en la zona de Alhama, 24 grados.
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1: El amor, lo siento, es un unicornio sublime, una mentira, propaganda de los curas, de los franceses, de los publicistas. 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
2: Oda en Espinela. Mi pueblo no avanza, retrocede. Veo a Alhama dolorido, teniendo orillas y fuente y un río de agua corriente donde navega el olvido. Cuánto deber incumplido, cuánta promesa vacía, el declive es osadía que a la razón encocora, que llegue pronto la hora del rango que antes lucía.
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1: Bueno, imaginemos por un momento poder, no sé, borrar de golpe todo ese ruido mental que solemos tener y alcanzar una paz absoluta.
2: Uf, ojalá.
1: Ya. Suena estupendo, ¿verdad? Los filósofos antiguos, de hecho, tenían una palabra exacta para ese estado. Y, bueno, desde los estudios de Radio Alhama en internet, vamos a analizar cómo un nuevo poemario intenta precisamente traer ese concepto a la vida moderna. Así que tomamos el relevo en este espacio tras la introducción que ha hecho nuestro director Juan Cabezas.
2: Eso es. Y nos adentramos en una publicación reciente que ha salido en la redacción de alhama.com. Específicamente, es una información firmada por nuestro compañero Jesús Pérez Peregrina.
1: Exacto.
2: Y está en la sección de Jayena. Se centra en el nuevo trabajo de Joaquín Martín Quirosa, que el poemario se llama Azul Calado.
1: Azul Calado, sí. Y la verdad, yo estoy muy intrigada, porque lo que llama la atención al leer los detalles del artículo, pues no es solo la poesía en sí, sino la arquitectura que tiene el libro.
2: Claro, la estructura interna.
1: Eso, la estructura. Está dividido en tres bloques que tienen nombres muy, muy específicos. Son Ataraxia, Dianoia y Ágora.
2: Y ojo, porque esos términos no están ahí puestos por pura casualidad.
1: No, ¿qué va?
2: Trazan un camino psicológico súper claro. Porque, o sea, se empieza por la ataraxia, que, bueno, en la filosofía clásica representa esa imperturbabilidad, ¿no? La tranquilidad mental total.
1: Entiendo.
2: Luego de ahí pasas a la dianoia, que viene a ser el pensamiento discursivo.
1: Como una reflexión mucho más profunda.
2: Exactamente, el análisis profundo. Para luego ya terminar en el ágora, que recordemos era la plaza pública. O sea, es un viaje desde la paz interior, pasando por la reflexión, hasta atreverse a compartir ese autoconocimiento con el resto del mundo.
1: Es, digamos, como una limpieza mental progresiva.
2: Totalmente. Yo estoy seguro de que a muchos les va a sorprender. Además, el autor usa la naturaleza y el color azul como grandes metáforas visuales para representar este crecimiento.
1: Ya. Aunque tengo que admitir que este viaje íntimo suena espectacular en la teoría. Pero, a ver.
2: Siempre hay un pero.
1: Claro. Es que las presentaciones de poesía corren a veces el riesgo de ser un poco, no sé, estáticas. O muy distantes.
2: Sí, de quedarse en alguien leyendo detrás de un atril.
1: Exacto. Entonces, si la meta final de este libro es llegar al ágora, a esa plaza pública, ¿cómo se evita eso al presentar la obra? Porque la presentación es el sábado 8 de agosto a las 7:30 de la tarde en el edificio multiusos García Lorca.
2: Pues ahí está la clave del asunto. Y lo que hace destacar este evento. Para romper esa barrera, no han planteado una simple lectura de corrido.
1: Ah, ¿no?
2: ¿Qué va? El grupo Sakura Teatro entra en escena para, bueno, transformar esa experiencia solitaria de leer en algo físico y compartido.
1: ¡Ah, qué interesante!
2: Quienes se acerquen a la presentación van a encontrarse con una lectura dramatizada. Van a participar voces como las de Fernando Gesa, Aurora Hernández y, por supuesto, el propio autor.
1: O sea, que le dan cuerpo y voz a esas emociones.
2: Eso es. Al dramatizar los textos, consiguen que ese viaje desde la calma estoica hasta la expresión pública sea totalmente palpable y sonoro para el espectador.
1: Tiene muchísimo sentido. Y de hecho, viendo el fragmento del poema No esperes más, que se incluye en el artículo de alhama.com, encaja perfecto con esa teatralidad.
2: Sí, es un texto con muchísima fuerza.
3: No esperes más, poema incluido en el libro Azul Calado, que se presenta en Jayena el sábado 8 de agosto de 2026, recitado por su autor, Joaquín Martín Quirosa.
4: No esperes más. A pesar de las nubes, vuela. No esperes más. No necesitas que te den permiso. Las alas siempre han sido tuyas, como tuyo los sueños. Avanza con aplomo. Lidera tu grandeza. Vamos, ve, vuela, vuela. El cielo está vacío. No tiene dueños ni barreras. Puedes ser como el aire, como el pájaro que abre sus alas sobre lo infinito para sentirse parte en su belleza. Siéntete siempre libre para crear, para crecer. Y comparte tus sueños con el mundo para que así florezcan. Desafía los límites que te impusieron. Acepta ese reto. Atrévete a dejar libres tus sueños. Convierte tus pesos en humo y así, ligero, vuela. Sigue estando vacío el cielo para que crezcas.
1: Es que incita literalmente a la acción, a romper barreras. Habla de, creo que la frase era, convertir los pesos en humo.
2: Sí, y de avanzar con aplomo.
1: Exacto. Es una imagen muy gráfica de atreverse a liderar la propia grandeza, sin tener que pedir permiso a nadie.
2: Va más allá de escuchar unos versos de forma pasiva. plantea la literatura como un verdadero encuentro con uno mismo, un espacio físico de descubrimiento interior.
1: Totalmente de acuerdo. Y bueno, con esta idea vamos cerrando ya el análisis. Por supuesto, seguiremos preparando más noticias publicadas por la redacción de Alhama.com, siempre bajo la dirección y guión de Juan Cabezas en el control técnico.
2: Así es. Ha sido un placer repasar esta información.
1: Pero antes de irnos, para dejar una última reflexión sobre la mesa, retomando esos versos finales que recuerdan que el cielo está vacío.
2: Gran frase.
1: Si realmente ese cielo no tiene dueños ni fronteras, cabría preguntarse cuántas veces fabrica el propio ser humano esos pesos invisibles que le cortan las alas antes siquiera de intentar volar.
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1: Donde el monte abre sus venas, te busco en la vereda honda, en los silencios de Alhama, guardo tu nombre a deshora. Susurra el río, bajo el puente tiembla la tarde en suspiros sin detenerse. En las cartas que te escribo va mi alma, las mece el viento cansino que baja. Late mi pecho jameño cuando pienso que las lees. Otra vez vuelvo a escribirte como quien riega la ausencia, sin respuesta tuya, pero sin olvido en mi querencia.
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1: Donde habite el olvido en los vastos jardines sin aurora. Donde yo solo sea memoria de una piedra sepultada entre ortigas, sobre la cual el viento escapa a sus insomnios. Donde mi nombre deje al cuerpo que designa en brazos de los siglos, donde el deseo no exista. En esa gran región donde el amor, ángel terrible, no esconda como acero en mi pecho su ala, sonriendo lleno de gracia aérea mientras crece el tormento. Allí donde termine este afán que exige un dueño a imagen suya, sometiendo a otra vida su vida, sin más horizonte que otros ojos frente a frente. Donde penas y dichas no sean más que nombres, cielo y tierra nativos en torno de un recuerdo. Donde al fin quede libre sin saberlo yo mismo, disuelto en niebla, ausencia, ausencia leve como carne de niño. Allá, allá lejos, donde habite el olvido.
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1: En Radio Alhama en Internet actualizamos datos de hora y temperatura. 6 de la mañana, 25 minutos. Temperatura media en la zona de Alhama, 23 grados.
2: Migración, derecho a vivir. Cruzando el mar de la vida llegan a nuestras fronteras, hacinados en pateras cada nueva amanecida. Gran desconsuelo es la herida que les vino por nacencia. No neguemos por clemencia lo que es humano de ver, que es injusto proceder la maldita indiferencia.
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4: La Villa de Jayena, su escudo y su bandera.
5: Viajamos en el tiempo hasta la histórica Villa de Jayena, un rincón de la comarca de Alhama, donde se cruzan culturas y linajes de antaño.
4: Allá por el siglo XVI, Jayena pasó de ser una aldea con raíces andalusíes a formar parte del patrimonio de una de las casas nobiliarias más importantes de Granada, los Granada Venegas Mendoza. Este señorío entró en manos de esta estirpe gracias al matrimonio de María Rengifo Dávila con Pedro de Granada Venegas Mendoza, uniendo a la villa a un linaje de gran influencia en el antiguo reino nazarí.
5: En el año 1643, bajo el reinado de Felipe IV, surgió el Marquesado de Campotéjar, integrando a Jayena en este título nobiliario tras largos pleitos y debates sobre su legitimidad.
4: Así describía Enríquez de Jorquera a la villa de Jayena: fértil en seda, vino, caza y frutos, templada en todos los tiempos, 12 leguas al mediodía de Granada. De aldea fronteriza pasó a formar parte de un marquesado que marcaría su destino durante siglos.
5: Y, como dejó escrito Jorquera, Jayena hace por armas las de sus dueños. En escudo coronado, 5 granadas en campo, símbolo de su historia, de su linaje y de su pertenencia al antiguo reino de Granada.
4: Siglos después, ese legado histórico quedó oficialmente reconocido. En el año 2005, Jayena aprobó su escudo y su bandera municipales diseñados por el historiador Andrés García Maldonado, inspirados en las armas de sus antiguos señores y en la memoria recogida por Jorquera.
5: El escudo, con las 5 granadas y la corona marquesal y la bandera que lo acoge, no son solo símbolos, son historia, identidad y memoria compartida. Hoy, esos símbolos ondean como memoria viva de una villa que conserva su identidad a través del tiempo.
4: Jayena, una villa que honra su pasado para seguir mirando al futuro.
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2: Me decías que el viento no tenía tus ojos. En los altos del aire, la luz estremecida arde con dos diamantes que me incendian la vida. En tu mirada, el sol ha encendido sus rojos. De mi vida me quedan inflamados despojos, y porque tú me miras, ha vuelto a ser mi vida. Por tus ojos no vivo la noche derruida, y no veo la muerte si me miro en tus ojos. Así el tigre acosado, así la noche en llamas se salvan si los miras y hacia tu luz los llamas, como yo me he salvado del collar de la muerte. En tus ojos me salvas y en tus ojos me amas, voy entero al imán de tus ojos al verte. Dame para vivir esta luz que proclamas.
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España, en la Copa del Mundo de Fútbol celebrada en América, puso de forma heroica e ilusionante el fútbol de verdad y por segunda vez la volvió a conquistar. Con el equipo levantando la segunda Copa del Mundo de Fútbol, España entera sintió esa euforia, esa intensa emoción desbordante y optimista que espontáneamente invita a decir: ¡coño, qué bien me encuentro!

0: En Radio Alhama en Internet actualizamos datos de hora y temperatura. 6 de la mañana, 43 minutos. Temperatura media en la zona de Alhama, 23 grados. 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
1: Conquista musulmana. En el año 711, con la llegada de los musulmanes a la península ibérica, Alhama de Granada pasó a formar parte de Al-Ándalus. Los nuevos gobernantes reconocieron rápidamente el valor de las aguas termales y desarrollaron aún más las instalaciones existentes. Bajo el dominio musulmán, Alhama floreció como un importante centro de salud y recreación. Los árabes construyeron nuevos baños y mejoraron los sistemas de canalización de agua. La ciudad se convirtió en un destino popular para la élite musulmana, que acudía a disfrutar de los beneficios terapéuticos de sus aguas.
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1: De nuevo vuelves, preciada realidad del confín más remoto de la dicha. Dura belleza de oro, con ojos que me miran. Y llego como entonces, y me acerco, y solo el aire beso, o no, espacio imaginario que alguien traza con gran debilidad, y ni siquiera es humo, una imagen maltrecha que hay detrás de mis ojos y que se desenlaza en el revés, se apaga y daña tanto. Me duelo de mi vida, triste veo la consistencia viva de la mano que escribe este dócil papel, un inocente día de verano. Y dirijo mi rostro hacia los cielos, nadie mira a quien nada ve allí, y para nadie soy, ni soy siquiera esa imagen dañada que ha venido a ofrecerme en su escasez vencida el amado y vacío sabor de la existencia.
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2: Oda en Espinela. Mi pueblo no avanza, retrocede. Veo a Lama dolorido, teniendo orillas y fuente y un río de agua corriente donde navega el olvido. Cuánto deber incumplido, cuánta promesa vacía. El declive es osadía que a la razón encocora, que llegue pronto la hora del rango que antes lucía.
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1: Imaginemos un negocio donde, por ley, es obligatorio cambiar un kilo de materia prima por un kilo de producto terminado. O sea que el margen de beneficio es, bueno, cero absoluto. Saludos desde los estudios de Radio Alhama en internet. Arrancamos este espacio tras la introducción que ha hecho nuestro director, Juan Cabezas, precisamente para intentar resolver este enigma, digamos, económico.
2: Exacto, un enigma total. Y bueno, para encontrar la respuesta vamos a repasar una información que recoge la sección de El Campesino Inquieto en la web de alhama.com. Es un relato que, de paso, hace darle una vuelta al peso que tiene una palabra en apariencia tan sencilla como maestro.
1: Claro, claro. Porque en el entorno rural, ese título honorífico no se regalaba por tener un diploma colgado en la pared.
2: Qué va, había que ganárselo a pulso. Y a veces, pues, sobreviviendo a situaciones muy al límite.
1: Sí, sí, totalmente. Si analizamos el caso que cuenta el artículo, el de Manuel Molina Caminos, conocido por los Macarenos, vemos a alguien que venía de una familia de taoneros y con unas fuertes convicciones socialistas.
2: Eso es. Y que de repente, con el estallido de la guerra civil, pues se ve envuelto en una paradoja brutal. Puramente para poder sobrevivir. Ante el rápido avance del bando sublevado, su padre toma una decisión, bueno, extrema.
1: Muy extrema, sí.
2: Envía a Manuel, que tenía apenas 16 años, a enrolarse como voluntario en el bando nacional. El objetivo era proteger al resto de la familia de posibles represalias.
1: Ostras, es que, a ver, hablamos de un chaval pasando 5 años de milicia, soportando inviernos helados en la sierra y, claro, asumiendo el coste psicológico de disparar contra sus propios ideales.
2: Una barbaridad, desde luego. Y lo tremendo de todo esto es que ese sacrificio tan enorme apenas sirvió de colchón.
1: Ya, porque por mucho que el chico estuviera en el frente, pues durante la dictadura la familia siguió llevando esa etiqueta de desafectos. Nadie les quitó el estigma por el pasado político del padre.
2: Para nada. Pero bueno, a pesar de todo, él vuelve indemne, se vuelca en la empresa familiar y termina haciéndose con el molino y la panadería del Cortijo de Luján.
1: Vale, y es aquí, en plena posguerra, donde entra en juego el enigma económico que se ponía sobre la mesa al principio. Porque, a ver, matemáticamente esto sigue sin sostenerse por ningún lado.
2: Claro, los números no dan, en absoluto.
1: Si por ley entregas un kilo de trigo y das un vale por un kilo de pan, el beneficio no existe. Entonces, ¿cómo pagaban el mantenimiento, la leña o su propia comida? Es que esa economía era como un castillo de naipes.
2: Totalmente. Un equilibrio que no se entiende.
1: La parte legal, ese cambio de uno por uno, era solo lo que veía el gobierno. Tenía que haber una forma oculta manteniendo el negocio a flote.
2: Exactamente. Y esa forma oculta era el extraperlo, el mercado negro, vaya. Los agricultores entregaban en secreto los excedentes que no declaraban en sus cupos oficiales para, bueno, canjearlos por vales.
1: Ah, claro. Ahí está la clave.
2: Ese trigo extra que no existía en los papeles permitía a las panaderías operar en la sombra, amasando unas ganancias, pues, extraordinarias.
1: Ya veo, ya veo.
2: Y las autoridades, en el fondo, hacían la vista gorda, porque de esa manera lograban mantener artificialmente bajo el precio oficial del pan.
1: Un equilibrio bastante precario, la verdad. Pero ese castillo de naipes acaba derrumbándose de golpe a finales de los años 50.
2: Sí, se viene abajo por completo.
1: Y resulta de lo más curioso que la propia familia le echara la culpa del cierre a los vecinos más humildes por no pagar sus deudas. O al patriarca por no repartir sueldos individuales, cuando la realidad, pues, venía de mucho más arriba.
2: Efectivamente. La verdadera causa fue macroeconómica. Llegan los planes de estabilización y acaban con la autarquía. Se liberalizan los precios y de la noche a la mañana el mercado negro pierde su razón de ser.
1: Desaparece de un plumazo.
2: Así es. Al desaparecer ese trigo extra que operaba en la sombra, pues los márgenes de beneficio irreales se esfuman. Ya no hay monopolio oculto. Entra la competencia legal. Y los molinos y taonas quiebran en cadena.
1: Menudo golpe. Y con 55 años, Manuel pierde el cortijo y es despedido tras toda una vida de trabajo familiar. A esa edad y en esa época, era la ruina absoluta.
2: Desde luego. Una tragedia.
1: Pero en vez de venirse abajo, demuestra de qué pasta está hecho. Se muda a Zafarraya y levanta desde los cimientos la panadería El Llano junto a su hijo.
2: Ahí es donde verdaderamente cristaliza todo su esfuerzo. Gracias a su tranquilidad, su enorme calidad humana y, bueno, su trato intachable en el mostrador, pues se gana el respeto de toda la gente.
1: ¡Qué maravilla!
2: Hasta los niños le saludaban por la calle con ese título mágico del que hablábamos. El pueblo lo coronó de nuevo como maestro. Y esto deja una buena idea para darle vueltas, la verdad.
1: A ver, cuenta.
2: En nuestra época actual, donde parece que solo importan las acreditaciones académicas, ¿qué oficios o profesionales merecerían recuperar ese título honorífico de maestro, basándose puramente en la humanidad, la empatía y la vocación de quienes los ejercen?
1: Jarla resonando. Y bueno, con esto nos despedimos por ahora. Seguiremos preparando más noticias publicadas por la redacción de alhama.com, siempre bajo la dirección y guión de Juan Cabezas en el control técnico.
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0: El desprecio del arzobispo de Granada con la parroquia de Alhama clama al cielo. 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

0: grados. Temperatura media en la zona de Alhama, 23 grados.
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2: Jaena en el terremoto de 1884.
3: El 25 de diciembre de 1884, a las 21:08 horas, un violento terremoto sacudió el sur de España. Con epicentro en Arenas del Rey, en la comarca granadina de Alhama, el sismo tuvo una magnitud entre 6,2 y 6,7 grados y duró alrededor de 20 segundos, devastando más de 100 localidades en Granada y Málaga.
4: Las estimaciones históricas sitúan el total de fallecidos entre 800 y 1.200 personas,
5: con alrededor de 1.500 a 1.600 heridos y miles de casas destruidas o gravemente dañadas.
4: En Jaena, la sacudida fue intensa. Más del 58% de sus viviendas quedaron destruidas o muy dañadas. El pueblo lamentó decenas de víctimas mortales y heridos graves, y las réplicas continuaron hasta mediados de enero.
3: La prensa de la época describió un panorama desolador. Según El Día, Madrid, 31 de diciembre de 1884,
5: el espectáculo que ofrece el pueblo de Jaena es aterrador. Los heridos, que son muchos y graves, se hallan abandonados. Carecen de agua. El río ha quedado seco a causa de las grietas que abrió el terremoto.
3: Semanas después, el 19 de enero de 1885, Mariano Arauz, periodista de El Liberal, llegó al pueblo y relató:
5: más de la mitad de las casas totalmente destruidas. De las que quedaban, pocas eran seguras, y ni la iglesia escapó a las ruinas. Las familias dormían a la intemperie bajo la nieve, sin medicinas ni alimentos suficientes.
3: Se esperaba la visita del rey Alfonso XII, pero nunca llegó. Cuando se insistió en avanzar hacia Jaena, el gobernador respondió:
5: Su Majestad el rey ha venido a visitar a sus pueblos, y no a pueblos de señorío, dejando al pueblo fuera de la atención oficial.
3: Frente a ese abandono, Luis Seco de Lucena, desde el Defensor de Granada, movilizó solidaridad y recursos con su voz periodística. Gracias a ello, Jaena recibió 128.000 pesetas de ayuda oficial. Y la valentía de sus vecinos y la generosidad de tantos quedó como símbolo de humanidad en medio de las ruinas.
5: Una historia de dolor y destrucción, pero también de solidaridad y esperanza. Un testimonio de cómo un pueblo puede levantarse de sus escombros.
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Esto es una canción muy importante para mí. Espero que la disfrutéis un montón. Dice.

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0: En Radio Alhama en Internet actualizamos datos de hora y temperatura. 7 de la mañana, 42 minutos. Temperatura media en la zona de Alhama, 23 grados.
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3: Conquista musulmana. En el año 711, con la llegada de los musulmanes a la península ibérica, Alhama de Granada pasó a formar parte de Al-Ándalus. Los nuevos gobernantes reconocieron rápidamente el valor de las aguas termales y desarrollaron aún más las instalaciones existentes. Bajo el dominio musulmán, Alhama floreció como un importante centro de salud y recreación. Los árabes construyeron nuevos baños y mejoraron los sistemas de canalización de agua. La ciudad se convirtió en un destino popular para la élite musulmana, que acudía a disfrutar de los beneficios terapéuticos de sus aguas.
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1: Imaginemos el caos absoluto, ¿eh? Cientos de niños corriendo en todas direcciones, padres buscando información, decenas de balones volando por los aires. Transformar ese escenario en una maquinaria deportiva perfecta y milimétrica en apenas 48 horas, es un desafío monumental. Soy la presentadora y damos la bienvenida a un nuevo análisis a fondo.
2: Y yo soy el experto. En este análisis a fondo vamos a destripar exactamente cómo se logra organizar semejante locura. Nos situamos en el 29 de julio de 2020. 26.
1: Justo.
2: Que es la fecha que marca el pistoletazo de salida para la temporada 2026-2027 de la Unión Deportiva Alhama.
1: Y es fascinante. O sea, la directiva se ha propuesto algo enormemente ambicioso, que es sacar adelante equipos en todas las categorías del fútbol base.
2: En todas, efectivamente.
1: Y claro, para lograrlo han montado unas jornadas de captación en el propio campo de fútbol que recuerdan más, a una torre de control de un aeropuerto gestionando vuelos que a una simple reunión. Porque crear la estructura de un club es como armar un rompecabezas.
2: Es una analogía perfecta. Cada pieza tiene que encajar a tiempo. En lugar de convocar a todo el mundo a la vez y colapsar las instalaciones, han diseñado un triaje estratégico.
1: Un triaje por edades, claro.
2: Exacto. Hablamos de gestionar a jóvenes nacidos entre 2008, que son los juveniles que ya rozan la mayoría de edad, hasta los benjamines de 2018, que apenas levantan un palmo del suelo. Todo esto concentrado entre el miércoles 29 y el jueves 30 de julio. Escalonar por tramos de edades, la única forma de evitar un embudo logístico en el césped.
1: Por ir detallando ese calendario, el miércoles 29 a las 9 de la noche están citadas las categorías infantil, es decir, los nacidos en 2013 y 14, y también los cadetes de 2011 y 12.
2: Eso es. Y al día siguiente, el jueves 30, a las 8:30 de la tarde, es el turno de los más pequeños, los benjamines de 2017 y 18, junto con los alevines de 2015 y 16.
1: Para luego terminar ese mismo jueves, a las 9 de la noche, con los juveniles de 2008, 9 y 10. Ahora, hay un detalle en esta convocatoria que, llama muchísimo la atención.
2: Los requisitos de asistencia, ¿verdad?
1: Exacto. Es absolutamente obligatorio que los chavales acudan acompañados de un tutor, padre o madre, y, atención a esto, con su DNI o pasaporte original.
2: No se trata de burocracia por burocracia, para nada. No es un capricho administrativo ni se busca poner trabas. Es simplemente la información y documentación estrictamente necesaria para poder hacer las fichas de los chavales que quieran jugar.
1: Ah, claro, las fichas federativas.
2: Exactamente. Son los requisitos indispensables de cualquier federación para poder inscribir a los jugadores legalmente y tratar todo el tema deportivo. Hay dos motivos fundamentales. El primero es puramente deportivo, que es evitar el fraude de edad.
1: Claro, importantísimo.
2: En estas etapas de crecimiento, un año de diferencia en el desarrollo físico de un niño es un abismo. Y la federación necesita verificar con documentos originales que nadie compita con una ventaja injusta.
1: Que todo el sentido. Un chaval de 14 años jugando contra uno de 12 por un error de registro puede hacer mucho daño, literalmente.
2: Totalmente.
1: ¿Y cuál sería ese segundo motivo fundamental?
2: Pues el segundo mecanismo es legal y médico. Al hacer la ficha, el club está tramitando automáticamente un seguro médico deportivo obligatorio. Si un chaval se lesiona en un partido o en un entrenamiento, ese seguro tiene que identificar y cubrir exactamente a la persona correcta.
1: Con todos sus datos reales y comprobados.
2: Eso es. Sin esa identificación oficial y sin la autorización expresa y firmada de los tutores en ese preciso momento, el club tiene las manos completamente atadas. Es decir, sin ese trámite, pisar el césped de forma oficial es totalmente imposible.
1: Viendo toda esta infraestructura legal y organizativa, queda claro que estas reuniones van mucho más allá de apuntar nombres en una lista.
2: Desde luego.
1: ¿Es el verdadero punto de partida? El kilómetro cero, donde se forja el compromiso con los colores del club desde las edades más tempranas.
2: Así es. Y esto deja una idea en el aire muy potente para reflexionar. Más allá de los requisitos y las edades, la capacidad de un club local para organizar tantas categorías de fútbol base no es solo un tema deportivo.
1: Ah, ¿no?
2: No, es el verdadero termómetro de la salud social y el futuro de una comunidad. Habla de una sociedad viva, capaz de unirse y organizarse.
1: Pues es un pensamiento verdaderamente provocador para cerrar. Queda clara la importancia de todos estos trámites aparentemente menores, reafirmando el enorme valor de esta información para comprender lo que hay detrás de un club deportivo. Hasta el próximo análisis.
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0: En Radio Alhama en Internet actualizamos datos de hora y temperatura. 8 de la mañana, 23 minutos. Temperatura media en la zona de Alhama, 23 grados. 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
1: Época romana. Durante la época romana, Alhama de Granada ganó relevancia gracias a sus aguas termales. Los romanos, conocidos por su aprecio por los baños, construyeron termas y balnearios en la zona. El nombre Alhama deriva del árabe al-hamma, que significa el baño, pero los romanos ya utilizaban estas aguas siglos antes. Se han encontrado restos de construcciones romanas, incluyendo partes de las antiguas termas. Además, se han descubierto monedas y otros artefactos que evidencian la presencia romana en la región, confirmando la importancia de Alhama como centro termal en la Hispania romana.
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0: Saludos, ¿qué tal? Bienvenidas, bienvenidos a la Onda Local de Andalucía, la primera edición de Este a Oeste, lunes 3 de agosto. Comenzamos una nueva semana todavía con la avalancha de información sobre la crisis migratoria ocurrida en Ceuta y también en Melilla la semana pasada. El delegado del Gobierno en Ceuta, Miguel Ángel Pérez Triano, ha cifrado en 72 los migrantes fallecidos que trataron de cruzar a la ciudad autónoma desde Marruecos durante la entrada masiva del jueves. Así lo ha dicho este domingo.
1: No puedo olvidarme del elevado número de fallecidos encontrados en nuestras costas. Hablamos de personas inocentes que han perdido la vida intentando acceder a nuestra ciudad. El último dato que tenemos es de 72. Ese es el último dato que tenemos ahora mismo.
0: Una entrada que produjo la llegada de 50.000 personas a la ciudad, de las que 48.000 ya han regresado al país norteafricano. Mientras, el gobierno marroquí ha ofrecido por primera vez su balance oficial y apunta que más de 40.000 migrantes accedieron a las ciudades autónomas y admite 11 fallecidos dentro de su frontera. A pesar de la calma durante la jornada de este domingo, los controles en las dos fronteras siguen sucediéndose. En Ceuta, aunque ya han salido más de 48.000 migrantes, todavía quedan varios de ellos en la ciudad. Muchos se han ido a la periferia para esconderse de las autoridades, donde están siendo perseguidos y cercados. En este sentido, el delegado del Gobierno en Ceuta, Miguel Ángel Pérez Triano, afirma que se está trabajando para acelerar los expedientes y ejecutar los retornos de estas personas. Por otro lado, el delegado ha condenado la presencia de grupos de ultraderecha en la ciudad para aprovecharse, dice, de la situación.
1: No puedo olvidar, ayer vimos también cómo grupos de extrema derecha visitaron nuestra ciudad con el único objetivo de aprovecharse de nuestras dificultades para sembrar odio, división y miedo. No necesitamos lecciones de los que solo pretenden sacar rédito político de la preocupación de nuestros barrios.
0: Es el apunte de portada del que hablaremos en este informativo. Repasamos ahora más asuntos de la actualidad en titulares con Alba Sáez.

0: Aviso naranja este lunes por calor en Málaga, con máximas de entre 39 y 41 grados.
1: Así es, la Agencia Estatal de Meteorología ha activado para este lunes el aviso naranja por altas temperaturas en la provincia de Málaga, con máximas que oscilarán entre los 39 y 41 grados, así como el nivel amarillo en Almería y en otras zonas de la provincia malagueña. La comarca de Sol y Guadalhorce estará bajo aviso naranja desde la 1 hasta las 9 de la noche, donde se espera que los termómetros alcancen una temperatura máxima de 39 grados. No obstante, en el curso bajo del Guadalhorce se podrían alcanzar puntualmente los 41. Por otro lado, en la provincia de Almería se mantendrá activado el nivel amarillo también desde la 1 hasta las 9 de la noche en las comarcas de Valle de la Almanzora y Los Vélez, Nacimiento y Campo de Tabernas. En ambas zonas se registrarán 38 grados de máxima.
0: La DGT inicia este lunes una campaña de vigilancia y control de la velocidad en las carreteras andaluzas.
1: Esta campaña se prolongará hasta el próximo domingo 9 de agosto, periodo durante el cual los agentes de la Agrupación de Tráfico de la Guardia Civil establecerán puntos de control, tanto con radares estáticos como dinámicos, especialmente en autopistas y autovías, para así garantizar que los conductores cumplen los límites establecidos. La DGT ha afirmado que la velocidad inadecuada es el tercer factor concurrente más habitual en los siniestros de tráfico. A su juicio, está demostrando que la velocidad no solo afecta al riesgo de verse involucrado en un siniestro, sino también que a mayor velocidad más difícil es reaccionar a tiempo para prevenirlo. Esta campaña está dentro de la programación diseñada por la DGT con motivo de la época estival.
0: Dos nuevos casos de fiebre del Nilo Occidental elevan a 14 los contagios en Andalucía.
1: Así es, son dos nuevos casos humanos de fiebre del Nilo Occidental en los municipios sevillanos de Dos Hermanas y la Puebla del Río, con lo que ya suma a 14 los diagnosticados esta temporada. Ambos casos han sido confirmados por el laboratorio de referencia del Hospital Universitario Virgen del Rocío. Actualmente son 19 los municipios andaluces declarados como área en alerta. Torredón, Jimeno y Lopera en Jaén, Salobreña en Granada, Fuengirola y Las Lagunas, Mijas en Málaga y Almensilla, Aznalcázar, Bollullos de la Mitación, Castilblanco de los Arroyos, Coria del Río, Constantina, Dos Hermanas, Gelves, La Puebla del Río, Mairena del Aljarafe, Palomares del Río, San Juan de Andalfarache, Sevilla y Villamanrique de la Condesa en la provincia sevillana.
0: Huelva confía en que el Gobierno Central y la Junta retomen las conversaciones para abordar la presa de Alcolea.
1: Ha sido la subdelegada del Gobierno en Huelva, María José Rico, quien ha mostrado su confianza en que el Ministerio para la Transición Ecológica y el Reto Demográfico y la Junta de Andalucía retomen las conversaciones para abordar una solución para la presa de Alcolea, aunque ha insistido en que primero hay que delimitar quién va a tratar las aguas tóxicas. Rico ha incidido en que el proceso electoral en Andalucía ha hecho contener a las partes, pero una vez sentada en las bases del nuevo gobierno andaluz, confía en que ambas administraciones retomen esas conversaciones para abordar una solución, porque dice es un asunto muy relevante para Huelva. Por otro lado, espera que a principios del 2027 comiencen las obras del túnel de San Silvestre, después de adaptar el proyecto a la realidad geotécnica.
0: Y cuéntanos las previsiones de hoy, Alba.
1: Pues a las 11:30 de la mañana en el Parlamento de Andalucía, en Sevilla, la portavoz adjunta segunda del Grupo Socialista, Ángeles Ferriz, atenderá a los medios para analizar asuntos de actualidad. Y a las 12, en Palos de la Frontera, en Huelva, la consejera de Servicios Sociales, Familias e Igualdad, Loles López, participa en la ceremonia del izado de las banderas y la sesión extraordinaria de la Real Sociedad Colombina Onubense con motivo de los actos conmemorativos del 534 aniversario de la salida de las carabelas descubridoras del Nuevo Mundo.

0: Hoy en nuestro espacio de municipalismo y gobernanza FAMP abordamos la importancia del compromiso con el reciclaje. Recientemente la Federación Andaluza de Municipios y Provincias ha hecho un llamamiento a la ciudadanía para que el descanso estival no suponga una pausa en nuestros hábitos de reciclaje y cuidado del entorno. Alba Sáez.
1: Así es, las vacaciones y el verano vienen acompañados de una mayor actividad turística, más encuentros familiares y un mayor uso de espacios públicos y zonas de ocio. Y ello conlleva un importante incremento en la generación de residuos en muchos de nuestros municipios, especialmente en zonas costeras y localidades de interior que multiplican su población estacional. Reciclar correctamente es un gesto sencillo que apenas requiere unos segundos, pero cuyos beneficios se extienden durante años. Depositar cada residuo en el contenedor adecuado contribuye a reducir la contaminación, ahorrar materias primas, disminuir las emisiones de gases de efecto invernadero y avanzar hacia un modelo de desarrollo más respetuoso con el medio ambiente.
0: La secretaria general de la FAM, Yolanda Sáenz, señala que mantener nuestros hábitos responsables durante estos meses resulta esencial para evitar el deterioro de nuestros espacios naturales, playas, parques y entornos urbanos. La colaboración ciudadana es, por tanto, una pieza fundamental para seguir mejorando los objetivos del reciclaje y consolidar una cultura ambiental basada en la corresponsabilidad. Además, Yolanda Sáez hace hincapié en que detrás de cada contenedor y de cada servicio de recogida existe un importante esfuerzo realizado por las entidades locales andaluzas. Como administración más cercana, desempeñan un papel esencial en la organización de la recogida de residuos, el mantenimiento de la limpieza viaria, la gestión de puntos limpios y el desarrollo de campañas de sensibilización y educación ambiental.
1: De hecho, la Federación Andaluza de Municipios y Provincias trabaja en apoyo y defensa de los intereses de las entidades locales andaluzas en general y especialmente en materia de residuos y economía circular. En esta línea de actuación destaca la participación activa de la FAMP en la negociación de los distintos convenios marco de gestión de residuos que de forma coordinada con la Junta de Andalucía se establecen como los conocidos sistemas de responsabilidad ampliada del productor que tienen la obligación legal de financiar los costes de gestión que han de soportar la administración local para la recogida separada, tratamiento y reciclaje de residuos y envases de productos a través del llamado punto verde o porcentaje que paga todo consumidor al adquirir productos elaborados y envasados y que por ley ha de destinarse a esa financiación de gestión local.
0: En estos convenios, Marcos establece la adecuada financiación y condiciones de gestión que han de asumir los sistemas de responsabilidad ampliada del productor, además de la organización de campañas de sensibilización y comunicación ambiental dirigidas a todos los sectores de la población andaluza, fomentando hábitos responsables y difundiendo la importancia de la prevención, la reutilización y el reciclaje. Son destacables las campañas como Recapacicla, Ecolatras, campañas en ferias andaluzas o la campaña Dona Vida al Planeta, que vienen desde hace años contribuyendo de forma significativa a concienciar a todos los ciudadanos de la necesidad de reciclar para contribuir al bienestar de todos.
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0: Pues cuando pasan las 9 menos 20 de la mañana, vamos a continuar hablando ahora de las consecuencias que nos están dejando los incendios que están sacudiendo el país y lo hacemos con nuestra compañera Alba Sáez.

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1: Los incendios forestales de las últimas semanas no solo han provocado graves daños ambientales, sino también importantes pérdidas económicas para cientos de pequeños negocios, explotaciones agrarias y trabajadores autónomos. Ante esta situación, el Gobierno ha aprobado un paquete extraordinario de ayudas que incluye el cese extraordinario de actividad para los autónomos afectados. Una medida que desde la Unión de Profesionales y Trabajadores Autónomos, UPTA, consideran un paso importante para facilitar la recuperación del sector. No obstante, la organización reclama ahora que las mutuas agilicen la tramitación de las prestaciones y pide a las comunidades autónomas que complementen estas ayudas con medidas propias para acelerar la recuperación de la actividad económica. Pues conocemos más y ampliamos este asunto. Nos acompaña en estos minutos Eduardo Abad, presidente de UPTA. ¿Qué tal, Eduardo? Bienvenido a la Onda Local de Andalucía.
2: ¿Qué tal? ¿Cómo estáis?
1: Muchas gracias por acompañarnos. UPTA, como decíamos, ha calificado el cese extraordinario de actividad como un auténtico rescate para miles de autónomos. ¿Qué supone esta medida para quienes han perdido su negocio, Eduardo, o han visto paralizada su actividad?
2: Bueno, en principio, para los que han paralizado la actividad parcial o totalmente, significa que van a percibir una ayuda directa, el conocido como paro de los autónomos, que ese significa el 70% de la base de cotización. En términos económicos, una persona que esté con una base de cotización de 1.000 euros tendrá acceso a una prestación de 700. La persona con 1.500 euros de base de cotización rondarán los 1.000 euros, lo cual entendemos que es una ayuda importante, que es además una ayuda extraordinaria y que es una ayuda rápida. Rápida porque se tramita a través de las mutuas de accidentes de trabajo, se hace prácticamente automática y que, es el primer muro de contención para que la hemorragia económica que puede sufrir un pequeño negocio cuando tiene que cerrar o parcialmente tener su actividad parcialmente cerrada, pues tenga un primer acceso a esa ayuda que es tan importante, ¿no? Y por eso creemos que es una iniciativa que ha sido tomada como urgente, que se ha llevado y se ha puesto en marcha en tiempo récord y que es el verdadero paraguas de protección social que tienen los autónomos, que por cierto, hemos pedido la ampliación a los damnificados de los incendios de Los Gallardos, que como sabes fue en semanas anteriores y se quedarían fuera de ese cese de actividad extraordinario que tan importante es para cientos y para miles de trabajadores y trabajadoras por cuenta propia.
1: Un aspecto en el que también profundizan y destacan, ¿no?, su importancia es que esas prestaciones lleguen cuanto antes a los autónomos afectados, ¿no? Rapidez de la tramitación, sobre todo.
2: Que es automático prácticamente. No hay que hacer una demostración. Por ahora lo que hay es que por el eje geográfico donde se ha producido la situación de los incendios, automáticamente, como es de carácter excepcional, extraordinario, ya entran dentro de lo que es el cese de actividad extraordinario. Insisto, es el mecanismo más rápido, automático, que existe de protección social. El ejemplo lo vivimos cuando fue el COVID, ¿no?, que prácticamente 1.700.000 autónomos tuvieron acceso a él en apenas un mes. Y por lo tanto, esta ayuda, insistimos, es absolutamente necesaria, absolutamente urgente, y lo bueno que tiene es que se tramita a través de las mutuas de accidentes de trabajo.
1: ¿Y qué hay, Eduardo, de las comunidades autónomas? Porque, como decíamos al inicio, han pedido ayudas complementarias, ¿no?
2: Hemos pedido ayudas complementarias. Hay dos cosas que son fundamentales. Las comunidades autónomas tienen un problema. Y el problema es el enfarragoso entramado administrativo que estamos viendo ya en algunas de las comunidades autónomas que han sufrido los incendios. Hoy mismo teníamos una opinión sobre las ayudas que pone Castilla y León para los damnificados por los incendios, ¿no? Entonces, 5.500 euros, pero que tienen un trámite burocrático administrativo que posiblemente esa ayuda se perciba dentro de 6 meses. Dentro de 6 meses, que es cuando prácticamente el negocio ya está cerrado. No han hecho caso de algo fundamental, que es algo que también le hemos pedido al gobierno de Andalucía y a todos los gobiernos. Miles de autónomos tienen problemas, no problemas, sino tienen obligaciones de pago con las entidades de crédito. Se necesita una paralización de los préstamos, de los créditos, de las pólizas. Se necesita también, lógicamente, un sistema automático prácticamente para poder tramitar las ayudas, porque salen desde distintas consejerías. Esa ventanilla única de tramitación que es fundamental. Es decir, las comunidades autónomas tienen que demostrar a día de hoy, Andalucía tiene que demostrar a día de hoy que puede tener una ayuda rápida, tan rápida como la del Estado, y que ayude directamente a los damnificados. No se trata de competir en quién es el que da más cantidad, sino el que es capaz de gestionarlo de forma más rápida y de forma más ágil, sobre todo para que el colectivo pueda acogerse y que pueda tener la opción de seguir con sus negocios, recuperar su vida y recuperar la economía de los pueblos y de las comarcas afectadas, que sabemos que es un ámbito rural y que es un ámbito complejo.
1: Hace escasos días UPTA remitió un plan auxiliar de recuperación a las comunidades afectadas. ¿Cuáles son las principales medidas que incluyen en este documento?
2: Bueno, ahí fundamentalmente lo que pedíamos eran ayudas directas, ayudas financieras, ayudas desde el punto de vista de poner en práctica una ventanilla única de tramitación. Hablábamos de una gestión integral por parte de un único ente para gestionar toda la ayuda. También hablábamos, lo decíamos sabiendo perfectamente lo que decíamos, de la ayuda también para pagar las cotizaciones a la Seguridad Social una vez que los autónomos tengan el cese de actividad. Hablábamos también de préstamos y créditos blandos, sin intereses, para aquellos que necesiten hacer una reinversión. Y también, lógicamente, y ahí lo que decíamos es que tiene que haber distintos niveles de ayudas. No puede ser café para todos sin que todos hayan sufrido la misma situación de daños. Es decir, no puede darse 2.500 euros, 5.500 euros a un pequeño negocio, a un autónomo, a una empresa, el tamaño de la situación que ha vivido requiere tener más recursos económicos. Y si lo que queremos es salvar esos negocios, lo que tenemos es que poner toda la carne en el asador y, sobre todo, eficacia, coordinación. Lo que estamos hartos es de, al final, los boletines oficiales lo soportan todo. Y nosotros lo que decimos es que no es una cuestión de boletín oficial, es una cuestión de agilidad, de acelerar y de ponerse en la postura del contribuyente, de la persona que a día de hoy pues ha perdido gran parte de sus recursos económicos y gran parte de su forma de vida. Y para eso lo que hay es que poner pie en tierra y saber qué es lo que está pasando con las personas y con los autónomos en este caso.
1: Pues ahí queda el mensaje de UPTA por esas importantes pérdidas económicas para cientos de pequeños negocios, también explotaciones agrarias y trabajadores autónomos por los últimos incendios forestales que están azotando el país. Eduardo Abad, presidente de UPTA, muchísimas gracias como siempre por habernos acompañado. Buen día.
2: Buen día.

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1: La Junta de Andalucía y el Sindicato Médico Andaluz firmaban un acuerdo para mejorar las condiciones laborales y retributivas de los médicos y facultativos del sistema sanitario público andaluz. El pacto, que se va a desarrollar a lo largo de esta legislatura, incorpora medidas como la reforma del modelo de guardias, cambios en el sistema retributivo, incentivos para puestos de difícil cobertura, mejoras en la conciliación y un compromiso de diálogo permanente entre ambas partes. Vamos a conocer el contenido de este acuerdo y lo hacemos con el presidente del Sindicato Médico Andaluz, Rafael Ojeda. Muy buenos días, bienvenido.
2: Hola, buenos días.
1: Bueno, ¿por qué consideran que era tan importante firmar este pacto con el gobierno andaluz?
2: Bueno, para nosotros es muy importante porque supone un cambio de modelo, un cambio de forma de relación entre el colectivo médico y la administración. Nosotros nunca, nuestro colectivo, nuestro sindicato, el sindicato médico, nunca había tenido la posibilidad de firmar un acuerdo de este tipo con que contempla tantas medidas y que contempla sobre todo una mesa de seguimiento, una comisión de seguimiento del acuerdo que nos va a permitir estar en contacto y ver cómo se desarrolla a lo largo de estos próximos años. Entonces, para nosotros esto fue fundamental, ¿no? Uh-huh. Hace mucho que decimos que nuestras condiciones laborales son muy particulares y no una mesa general no nos da el foro adecuado para negociar estas condiciones de trabajo, y este acuerdo pues sí nos lo da, ¿no?
1: Claro, pero esto no quita que se siga manteniendo también el pulso a nivel estatal, ¿no? Por las competencias, claro, generales y todo lo que hemos conocido de estos últimos meses de esas convocatorias de huelga por el Estatuto Marco, ¿no?
2: Claro, evidentemente. La situación de nuestro colectivo es muy compleja y además que esto tiene que ver, como bien dice, con la responsabilidad que comparten tanto la Administración Central como las autonómicas. Tenemos un sistema muy descentralizado. Gran parte de nuestras condiciones de trabajo dependen de la Junta de Andalucía, de cada autonomía, uh-huh. Pero al mismo tiempo hay cuestiones generales que solo las puede regular el Estado, ¿no? Por tanto, es verdad que llegamos aquí a un acuerdo que para nosotros es muy importante con la Junta, pero por otra parte el Ministerio no nos presta la menor atención, esa es la verdad, ¿no? Tiene una actitud hacia nuestro colectivo que es bastante despectiva, ¿no? Esa es la palabra. No hacen más mínimo gesto por acercarse o como se está haciendo en otras comunidades autónomas, y evidentemente esto complica nuestra situación, ¿no? Porque el conflicto a nivel nacional sigue abierto.
1: Claro. Y en esa situación, en Andalucía en concreto, señor Ojeda, uno de los aspectos que se destacan en este pacto es la reforma del sistema de guardias. ¿Qué cambia exactamente?
2: Bueno, esto es algo que tenemos que negociar. Hay que tener en cuenta, y eso a los compañeros también se lo intentamos explicar, ¿no? Que el modelo de guardias actual tiene que desaparecer. Pero esto es algo que no podemos conseguir de la noche a la mañana. Llevamos 40 años con un modelo de asistencia a la urgencia y a las emergencias que se basa en las guardias obligatorias. Esto es una forma de explotación laboral, esto ya no se puede admitir, tenemos que ir a un modelo diferente, pero es evidente que esto requiere tiempo, requiere un estudio, requiere un análisis y ver cómo lo queremos hacer. Dentro del propio colectivo hay diferentes puntos de vista al respecto, y por tanto esto es algo que ver con calma. Tenemos claro el objetivo es la desaparición del modelo de guardias obligatorias de 24 horas, pero cuál va a ser el nuevo modelo es algo que entre todo la administración, el sindicato, nuestros compañeros, nuestros afiliados, pues lo tendremos que estudiar a ver cuál va a ser el modelo futuro, ¿no?
1: Uh-huh. Y además decíamos que, bueno, hay una cuestión recogida en este acuerdo con el gobierno andaluz, que es el tema de los puestos de difícil cobertura. Eso es realmente también un problema, ¿no?, de nuestro sistema. ¿Cuáles son esas medidas?
2: Uh-huh. Bueno, de nuevo también esto es algo que tenemos que concretar. Ya se está hablando de los incentivos a los puestos de difícil cobertura. Es un tema muy complejo porque es verdad que cada vez más las generaciones más jóvenes tienden a preferir trabajar en las grandes capitales, las grandes ciudades, y cada vez cuesta más atraer a los compañeros o que se sientan cómodos o que se sientan satisfechos profesionalmente en estos puestos de difícil cobertura. Y un elemento fundamental aquí es la incentivación, ¿no? Uh-huh. Económica y de todo tipo, ¿no? Muchas veces por el tema de la vivienda, hablamos muchas veces, las posibilidades de desarrollo profesional, las condiciones de trabajo, porque muchas veces al ser pocos los compañeros en estos centro más alejado, pues hay una carga de guardias muy grande, una carga de trabajo muy grande, pues son muchos factores muy muy diferentes también de que afectan a diferentes aspectos de profesionales, los que hay que ir estudiando, ¿no? Una parte de ello en la que también vamos a trabajar son los incentivos económicos, lógicamente.
1: Este contenido de este acuerdo, como decimos, sigue su curso, ¿no? Porque son medidas que habrá que ir implantando a lo largo de la legislatura, por tanto no es algo inmediato, ¿no?
2: Claro, nosotros esto lo hemos dicho desde el principio. Este es un acuerdo que más que un acuerdo en sentido estricto, es un compromiso de diálogo y de mejora. Entonces, hay medidas que sí que son muy concretas, que ya están definidas, como por ejemplo equiparar el precio de la hora de guardia a la hora ordinaria, o medidas muy concretas pues en materia de conciliación, ¿no? De pago de prorrateo de actividad complementaria en todas las situaciones relacionadas con el embarazo, el parto, la lactancia, en fin, hay medidas muy concretas, pero bueno, ahora tenemos que ir desarrollándolas, tenemos que ir hablando, y aquí hay un compromiso mutuo de establecer pues un diálogo para ver cómo vamos concretando todas estas mejoras, ¿no?
1: Claro. Pues, como decimos, es un compromiso adquirido entre la Junta de Andalucía y el Sindicato Médico Andaluz con la firma de este acuerdo para mejorar en general las condiciones laborales y retributivas de los médicos y facultativos del sistema sanitario público andaluz. Hay medidas concretas y otras más generales que se irán viendo cómo se van implantando a lo largo de esta legislatura. Rafael Ojeda, presidente del Sindicato Médico Andaluz, muchísimas gracias, como siempre, por prestarnos su tiempo.
2: Al contrario, muchas gracias a vosotros. Muy amable, como siempre.
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1: Bueno, pues tomamos la palabra ya tras esta fantástica introducción de nuestro director Juan Cabezas. Y arrancamos con este rato de radio.
2: Arrancamos, eso es. ¿Qué tal?
1: Muy bien. Estamos aquí en los estudios de Radio Alhama en internet. Pues nada, nuestra labor en este espacio es comentar amigablemente las últimas publicaciones de la web alhama.com.
2: Eso es. Y en esta ocasión nos toca mirarnos un poco al ombligo.
1: Ya, a ver qué pasa en casa.
2: Claro, porque vamos a hablar de la reciente remodelación estratégica en las redes sociales de Alhama Comunicación. O sea, un cambio bastante profundo.
1: Sí, porque leyendo la noticia veo que toda la información del medio se va a concentrar exclusivamente en un único perfil oficial de Facebook.
2: Exactamente.
1: En el de Alhama Comunicación.
2: Claro.
1: Y el perfil paralelo, el histórico de Juan Alhama, Alhama de Granada, pues deja de actualizarse y será eliminado en breve.
2: Desaparece, sí. Y, a ver, habrá quien piense que es tirar por la borda una página que ya agrupa a miles de seguidores, ¿no?
1: Ya, suena a movimiento un poco contraproducente de primeras.
2: Pues imaginemos un gran restaurante, un local construido con dos puertas de entrada principales, pero en calles diferentes.
1: Vale.
2: En los años 90, la lógica dictaba que cuantas más puertas, más clientes entrarían al local.
1: Lógico, abarcas más.
2: Pero los algoritmos actuales de las redes sociales funcionan como un guía turístico implacable. Si ese guía ve a la clientela dividida entre dos accesos distintos, asume estadísticamente que ninguna de las entradas es buena.
1: Claro, claro. O sea que el medio se está haciendo la competencia a sí mismo.
2: Exacto. El sistema se lía, canibaliza el tráfico y deja de recomendarte.
1: ¡Madre mía! Pero entonces, ¿por qué se construyeron esas dos puertas en primer lugar?
2: Pues por una cuestión histórica. Hay que entender que alhama.com fue pionera tecnológica casi en los albores de Internet.
1: Ya, cuando nadie sabía muy bien qué formato iba a triunfar.
2: Eso es. Ese perfil que ahora se apaga nació como un espacio puramente personal. Un experimento que luego, claro, por la evolución de las redes, pues creció.
1: ¿Y se convirtió en un difusor gigante de noticias?
2: Totalmente. Y daba mucho vértigo apagar una página con tanta historia por miedo a perder a los seguidores más veteranos.
1: Ya, el miedo a perjudicar a la comunidad siempre retrasa estas cosas.
2: Pero la realidad tecnológica no perdona. De cara a los objetivos de simplificación para 2027, pues mantener la duplicidad era ya operativamente insostenible.
1: Claro. Pero, oye, ¿y cómo se ejecuta esta mudanza sin que los lectores se pierdan por el camino? Porque apagar el servidor de golpe suena demasiado radical.
2: Bueno, es que la transición está diseñada para ser gradual. Retomando la metáfora de las puertas, ya hay un cartel colgado en la antigua.
1: Ah, vale, vale.
2: Sí, la página vieja muestra un aviso de cese de actividad que redirige pacíficamente el tráfico hacia la nueva entrada oficial.
1: O sea que acompañan al lector a la puerta correcta.
2: Exacto. Facilita la migración. Y ojo, porque esto de Facebook es solo el inicio.
1: Sí.
2: Sí. En los próximos meses se anunciará limpiezas similares en X, Telegram y WhatsApp para tener una comunicación mucho más ordenada.
1: Pues fíjate, esto me lleva a una reflexión un poco más amplia sobre la red. Al principio en Internet queríamos estar en todas partes, crear mil cuentas y hacer mucho ruido.
2: Hacer bulto, claro.
1: Y ahora parece que la verdadera madurez digital consiste en justo lo contrario. Es borrar, simplificar y soltar todo ese equipaje obsoleto.
2: Totalmente de acuerdo. Quedarse solo con lo útil en la actual era de la sobreinformación y asumir que lo que fue útil hace años ahora puede ser un lastre.
1: Pues mira, gran idea para dejarla en el aire y cerrar este bloque. Nosotros seguiremos preparando más información de las noticias que nos pasan la redacción y los compañeros de alhama.com.
2: Eso es, aquí seguiremos.
1: Y recordando siempre, de manera muy natural, que todo este espacio está bajo la dirección, el guión y el riguroso control técnico de Juan Cabezas. Un saludo y hasta la próxima.
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2: Orígenes prehistóricos. Alhama de Granada tiene una historia que se remonta a la prehistoria. Se han encontrado restos arqueológicos que datan del Paleolítico y Neolítico en las cuevas cercanas a la ciudad. Estos hallazgos incluyen herramientas de piedra, cerámica y pinturas rupestres, lo que indica que la zona ha estado habitada desde hace miles de años. La presencia de aguas termales atrajo a los primeros pobladores, quienes reconocieron sus propiedades curativas. Estos manantiales naturales serían fundamentales para el desarrollo posterior de la ciudad y su importancia a lo largo de la historia.
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1: 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En Radio Alhama en Internet actualizamos datos de hora y temperatura. 9 de la mañana, 21 minutos. Temperatura media en la zona de Alhama, 23 grados.
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2: Poblado y Presa de los Bermejales. Agua que da vida.
3: ¿Conoces la historia del Pantano de los Bermejales? Esta obra cambió para siempre el paisaje de la comarca de Alhama y sus pueblos. La idea de embalsar el río Cacín nació a principios del siglo XX, pero no fue hasta 1947 cuando comenzaron las obras definitivas.
2: Tras años de excavaciones, túneles y hormigonados, el pantano entró en funcionamiento en 1958 y su inauguración oficial, el 29 de abril de 1961, marcó el inicio de una nueva vida para estas tierras.
3: Hoy, el Pantano de los Bermejales es mucho más que agua embalsada. Es progreso, memoria y naturaleza. No solo abastece de agua a la agricultura y es un motor económico para los campos de Granada, sino que también produce energía eléctrica, aportando luz y desarrollo a su comarca.
2: Rodeado por el Parque Natural de las Sierras de Tejeda, Almijara y Alhama, con los impresionantes tajos del cañón del río Cacín y vestigios milenarios como antiguos dólmenes, el pantano es un recordatorio de que el agua es vida y futuro.
3: Un legado que sigue dando vida y esperanza a su tierra y a su gente. Hoy, más que nunca, los Bermejales reivindican vida, memoria y futuro.
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1: En Radio Lama, en Internet, actualizamos datos de hora y temperatura. 9 de la mañana, 44 minutos. Temperatura media en la zona de Alhama, 25 grados. 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
2: Época romana. Durante la época romana, Alhama de Granada ganó relevancia gracias a sus aguas termales. Los romanos, conocidos por su aprecio por los baños, construyeron termas y balnearios en la zona. El nombre Alhama deriva del árabe al-hamma, que significa el baño, pero los romanos ya utilizaban estas aguas siglos antes. Se han encontrado restos de construcciones romanas, incluyendo partes de las antiguas termas. Además, se han descubierto monedas y otros artefactos que evidencian la presencia romana en la región, confirmando la importancia de Alhama como centro termal en la Hispania romana.
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1: Imaginemos el caos absoluto, ¿eh? Cientos de niños corriendo en todas direcciones, padres buscando información, decenas de balones volando por los aires. Transformar ese escenario en una maquinaria deportiva perfecta y milimétrica en apenas 48 horas es un desafío monumental. Soy la presentadora y damos la bienvenida a un nuevo análisis a fondo.
2: Y yo soy el experto. En este análisis a fondo vamos a destripar exactamente cómo se logra organizar semejante locura. Nos situamos en el 29 de julio de 2020. 26.
1: Justo.
2: Que es la fecha que marca el pistoletazo de salida para la temporada 2026-2027 de la Unión Deportiva Alhama.
1: Y es fascinante, o sea, la directiva se ha propuesto algo enormemente ambicioso, que es sacar adelante equipos en todas las categorías del fútbol base.
2: En todas, efectivamente.
1: Y claro, para lograrlo han montado unas jornadas de captación en el propio campo de fútbol que recuerdan más, a una torre de control de un aeropuerto gestionando vuelos que a una simple reunión. Porque crear la estructura de un club es como armar un rompecabezas.
2: Es una analogía perfecta. Cada pieza tiene que encajar a tiempo. En lugar de convocar a todo el mundo a la vez y colapsar las instalaciones, han diseñado un triaje estratégico.
1: Un triaje por edades, claro.
2: Exacto. Hablamos de gestionar a jóvenes nacidos entre 2008, que son los juveniles que ya rozan la mayoría de edad, hasta los benjamines de 2018, que apenas levantan un palmo del suelo. Todo esto concentrado entre el miércoles 29 y el jueves 30 de julio. Escalonar por tramos de edades, la única forma de evitar un embudo logístico en el césped.
1: Por ir detallando ese calendario, el miércoles 29 a las 9 de la noche están citadas las categorías infantil, es decir, los nacidos en 2013 y 14, y también los cadetes de 2011 y 12.
2: Eso es. Y al día siguiente, el jueves 30, a las 8:30 de la tarde, es el turno de los más pequeños, los benjamines de 2017 y 18, junto con los alevines de 2015 y 16.
1: Para luego terminar ese mismo jueves, a las 9 de la noche, con los juveniles de 2008, 9 y 10. Ahora, hay un detalle en esta convocatoria que, llama muchísimo la atención.
2: Los requisitos de asistencia, ¿verdad?
1: Exacto. Es absolutamente obligatorio que los chavales acudan acompañados de un tutor, padre o madre, y, atención a esto, con su DNI o pasaporte original.
2: No se trata de burocracia por burocracia, para nada. No es un capricho administrativo ni se busca poner trabas. Es simplemente la información y documentación estrictamente necesaria para poder hacer las fichas de los chavales que quieran jugar.
1: Ah, claro, las fichas federativas.
2: Exactamente. Son los requisitos indispensables de cualquier federación para poder inscribir a los jugadores legalmente y tratar todo el tema deportivo. Hay dos motivos fundamentales. El primero es puramente deportivo, que es evitar el fraude de edad.
1: Claro, importantísimo.
2: En estas etapas de crecimiento, un año de diferencia en el desarrollo físico de un niño es un abismo. Y la federación necesita verificar con documentos originales que nadie compita con una ventaja injusta.
1: Que todo el sentido. Un chaval de 14 años jugando contra uno de 12 por un error de registro puede hacer mucho daño, literalmente.
2: Totalmente.
1: ¿Y cuál sería ese segundo motivo fundamental?
2: Pues el segundo mecanismo es legal y médico. Al hacer la ficha, el club está tramitando automáticamente un seguro médico deportivo obligatorio. Si un chaval se lesiona en un partido o en un entrenamiento, ese seguro tiene que identificar y cubrir exactamente a la persona correcta.
1: Con todos sus datos reales y comprobados.
2: Eso es. Sin esa identificación oficial y sin la autorización expresa y firmada de los tutores en ese preciso momento, el club tiene las manos completamente atadas. Es decir, sin ese trámite, pisar el césped de forma oficial es totalmente imposible.
1: Viendo toda esta infraestructura legal y organizativa, queda claro que estas reuniones van mucho más allá de apuntar nombres en una lista.
2: Desde luego.
1: ¿Es el verdadero punto de partida? El kilómetro cero, donde se forja el compromiso con los colores del club desde las edades más tempranas.
2: Así es. Y esto deja una idea en el aire muy potente para reflexionar. Más allá de los requisitos y las edades, la capacidad de un club local para organizar tantas categorías de fútbol base no es solo un tema deportivo.
1: Ah, ¿no?
2: No. Es el verdadero termómetro de la salud social y el futuro de una comunidad. Habla de una sociedad viva, capaz de unirse y organizarse.
1: Pues es un pensamiento verdaderamente provocador para cerrar. Queda clara la importancia de todos estos trámites aparentemente menores, reafirmando el enorme valor de esta información para comprender lo que hay detrás de un club deportivo. Hasta el próximo análisis.
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2: Que te den morcilla, curiosa frasecita, o también que te den por saco, que te jodan, o alguna otra más escatológica. Pues bien, la morcilla con cebolla es alimento sano y completo, por carecer de hidratos de carbono y es rica en proteínas y nutrientes. Platón adjudica el invento al griego Aftonitas, que ya aparece en la Odisea. Yo no sé cómo ni cuándo llegó la receta al ama, pero sí sé que si difícil es igualarla, es imposible superarla.
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0: En Radio Alhama en Internet actualizamos datos de hora y temperatura. 10 de la mañana, 23 minutos. Temperatura media en la zona de Alhama, 25 grados. 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
1: Época romana. Durante la época romana, Alhama de Granada ganó relevancia gracias a sus aguas termales. Los romanos, conocidos por su aprecio por los baños,

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España, en la Copa del Mundo de Fútbol celebrada en América, puso de forma heroica e ilusionante el fútbol de verdad y por segunda vez la volvió a conquistar. Con el equipo levantando la segunda Copa del Mundo de Fútbol, España entera sintió esa euforia, esa intensa emoción desbordante y optimista que espontáneamente invita a decir: ¡coño, qué bien me encuentro!

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1: En Radio Alhama en Internet actualizamos datos de hora y temperatura. 10 de la mañana, 43 minutos. Temperatura media en la zona de Alhama, 27 grados. 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
2: Conquista musulmana. En el año 711, con la llegada de los musulmanes a la península ibérica, Alhama de Granada pasó a formar parte de Al-Ándalus. Los nuevos gobernantes reconocieron rápidamente el valor de las aguas termales y desarrollaron aún más las instalaciones existentes. Bajo el dominio musulmán, Alhama floreció como un importante centro de salud y recreación. Los árabes construyeron nuevos baños y mejoraron los sistemas de canalización de agua. La ciudad se convirtió en un destino popular para la élite musulmana, que acudía a disfrutar de los beneficios terapéuticos de sus aguas.
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1: Imaginemos el caos absoluto, ¿eh? Cientos de niños corriendo en todas direcciones, padres buscando información, decenas de balones volando por los aires. Transformar ese escenario en una maquinaria deportiva perfecta y milimétrica en apenas 48 horas es un desafío monumental. Soy la presentadora y damos la bienvenida a un nuevo análisis a fondo.
2: Y yo soy el experto. En este análisis a fondo vamos a destripar exactamente cómo se logra organizar semejante locura. Nos situamos en el 29 de julio de 2020. 26.
1: Justo.
2: Que es la fecha que marca el pistoletazo de salida para la temporada 2026-2027 de la Unión Deportiva Alhama.
1: Y es fascinante, o sea, la directiva se ha propuesto algo enormemente ambicioso, que es sacar adelante equipos en todas las categorías del fútbol base.
2: En todas, efectivamente.
1: Y claro, para lograrlo han montado unas jornadas de captación en el propio campo de fútbol que recuerdan más, a una torre de control de un aeropuerto gestionando vuelos que a una simple reunión. Porque crear la estructura de un club es como armar un rompecabezas.
2: Es una analogía perfecta. Cada pieza tiene que encajar a tiempo. En lugar de convocar a todo el mundo a la vez y colapsar las instalaciones, han diseñado un triaje estratégico.
1: Un triaje por edades, claro.
2: Exacto. Hablamos de gestionar a jóvenes nacidos entre 2008, que son los juveniles que ya rozan la mayoría de edad, hasta los benjamines de 2018, que apenas levantan un palmo del suelo. Todo esto concentrado entre el miércoles 29 y el jueves 30 de julio. Escalonar por tramos de edades, la única forma de evitar un embudo logístico en el césped.
1: Por ir detallando ese calendario, el miércoles 29 a las 9 de la noche están citadas las categorías infantil, es decir, los nacidos en 2013 y 14, y también los cadetes de 2011 y 12.
2: Eso es. Y al día siguiente, el jueves 30, a las 8:30 de la tarde, es el turno de los más pequeños, los benjamines de 2017 y 18, junto con los alevines de 2015 y 16.
1: Para luego terminar ese mismo jueves, a las 9 de la noche, con los juveniles de 2008, 9 y 10. Ahora, hay un detalle en esta convocatoria que, llama muchísimo la atención.
2: Los requisitos de asistencia, ¿verdad?
1: Exacto. Es absolutamente obligatorio que los chavales acudan acompañados de un tutor, padre o madre, y, atención a esto, con su DNI o pasaporte original.
2: No se trata de burocracia por burocracia, para nada. No es un capricho administrativo ni se busca poner trabas. Es simplemente la información y documentación estrictamente necesaria para poder hacer las fichas de los chavales que quieran jugar.
1: Ah, claro, las fichas federativas.
2: Exactamente. Son los requisitos indispensables de cualquier federación para poder inscribir a los jugadores legalmente y tratar todo el tema deportivo. Hay dos motivos fundamentales. El primero es puramente deportivo, que es evitar el fraude de edad.
1: Claro, importantísimo.
2: En estas etapas de crecimiento, un año de diferencia en el desarrollo físico de un niño es un abismo. Y la federación necesita verificar con documentos originales que nadie compita con una ventaja injusta.
1: Que todo el sentido. Un chaval de 14 años jugando contra uno de 12 por un error de registro puede hacer mucho daño, literalmente.
2: Totalmente.
1: ¿Y cuál sería ese segundo motivo fundamental?
2: Pues el segundo mecanismo es legal y médico. Al hacer la ficha, el club está tramitando automáticamente un seguro médico deportivo obligatorio. Si un chaval se lesiona en un partido o en un entrenamiento, ese seguro tiene que identificar y cubrir exactamente a la persona correcta.
1: Con todos sus datos reales y comprobados.
2: Eso es. Sin esa identificación oficial y sin la autorización expresa y firmada de los tutores en ese preciso momento, el club tiene las manos completamente atadas. Es decir, sin ese trámite, pisar el césped de forma oficial es totalmente imposible.
1: Viendo toda esta infraestructura legal y organizativa, queda claro que estas reuniones van mucho más allá de apuntar nombres en una lista.
2: Desde luego.
1: ¿Es el verdadero punto de partida? El kilómetro cero, donde se forja el compromiso con los colores del club desde las edades más tempranas.
2: Así es. Y esto deja una idea en el aire muy potente para reflexionar. Más allá de los requisitos y las edades, la capacidad de un club local para organizar tantas categorías de fútbol base no es solo un tema deportivo.
1: Ah, ¿no?
2: No. Es el verdadero termómetro de la salud social y el futuro de una comunidad. Habla de una sociedad viva, capaz de unirse y organizarse.
1: Pues es un pensamiento verdaderamente provocador para cerrar. Queda clara la importancia de todos estos trámites aparentemente menores, reafirmando el enorme valor de esta información para comprender lo que hay detrás de un club deportivo. Hasta el próximo análisis.
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0: Que te den morcilla, curiosa frasecita, o también que te den por saco, que te jodan, o alguna otra más escatológica. Pues bien, la morcilla con cebolla es alimento sano y completo, por carecer de hidratos de carbono y es rica en proteínas y nutrientes. Platón adjudica el invento al griego Aftónitas, que ya aparece en la Odisea. Yo no sé cómo ni cuándo llegó la receta al ama, pero sí sé que si difícil es igualarla, es imposible superarla.
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1: En Radio Alhama en Internet actualizamos datos de hora y temperatura. 11 de la mañana, 22 minutos. Temperatura media en la zona de Alhama, 28 grados.
2: 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Susurra el río, bajo el puente tiembla la tarde en suspiros sin detenerse. 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Late mi pecho jameño cuando pienso que las lees. Otra vez vuelvo a escribirte como quien riega la ausencia, sin respuesta tuya, pero sin olvido en mi querencia.
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1: Soy Jesús Pérez y te traigo la historia de nuestra comarca.
2: El Almendral, de Zafarraya.
3: Desde el corazón del llano de Zafarraya, en la comarca de Alhama de Granada, te invitamos a descubrir El Almendral, una joya rural que combina historia, tradición y convivencia.
2: Esta pedanía de Zafarraya conecta pasado y presente, desde los vestigios de una antigua torre árabe hasta la vitalidad de sus fiestas en honor a San José, cada 19 de marzo.
3: Aquí, generaciones de agricultores y pastores han tejido su vida alrededor de la tierra, siendo uno con ella.
2: Un pasado con profundas raíces. Tras la conquista de Granada, estas tierras fueron escenario de disputas históricas por su riqueza, con episodios como el histórico incendio de las Chozas del Almendral en 1821.
3: Su economía se apoya en la agricultura, la ganadería y en producciones artesanales, como los embutidos tradicionales que han traspasado fronteras comarcales.
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0: Elena, Heleno de Céspedes, Alhama de Granada 1545, Yepes 1588.
1: Romance a Elena, Heleno de Céspedes, recitado por su autor, Juan José Gallego Tribaldos.
0: Por el siglo XVI, vino a nacer en Alhama, la legendaria ciudad al oeste de Granada, una pequeña mulata, cuyo padre era alameño, pero la madre africana, que vivía ejercitando las labores de criada. Bautizada como Elena, años después se cambiara, pasando a llamarse Heleno, pues su cuerpo demandaba ser varón y no mujer, como natura fijara. Siendo muy joven casó con un muchacho en Alhama, que presto la abandonó tras dejarla embarazada, y el niño recién nacido se lo cedió resignada a un matrimonio cristiano en adopción acordada. Tuvo múltiples oficios por comarcas gaditanas, ejerció de tejedora en telares de Granada. Luego se marchó a Madrid, trabajando de empleada con un doctor cirujano, y en las consultas privadas aprendió con rapidez lo que el médico enseñaba. Asimismo, en la milicia como un soldado actuara, demostrando gran valor y bravura consumada en los embates guerreros y el estruendo de batallas que contra moriscos hubo por la fragosa Alpujarra. Más pronto Elena voló buscando cotas más altas y ejerció la medicina obteniendo buena fama, no solo con los diagnósticos y convenientes terapias, sino también porque fue la primera cirujana que realizó intervenciones en hospitales de España con su licencia académica legalmente titulada. Por cuestiones de intrusismo, las denuncias lo acosaban, y al determinar casarse con jovencita agraciada por el rito de la iglesia en ceremonia eclesiástica, el santo oficio intervino, fallando ser azotada y que en dispensarios públicos la cirugía practicara. Tuvo una inédita historia esta persona angustiada, que vivió como varón en cuerpo que no aceptaba, aunque supo soslayar situaciones desnortadas, esgrimiendo inteligencia y actitudes camufladas, aparentando ser hombre con atributos de dama. Elena Heleno de Céspedes, nativa y originaria del pueblo romanceado cuando el sultán perdió Alhama y que paseaba triste desde Elvira Viva Rambla, tuvo una vida azarosa, digna de ser novelada o dedicarle unos versos en cadencia sonantada, como aquel juglar anónimo que rimó el «Ay de mi Alhama». Le dedico este romance al jameño Antonio Arenas, periodista incombustible de las ciencias y las letras, porque fue quien me alertó del personaje de Elena, desconocida hasta entonces, salvo en tierras alameñas y en registros académicos, denominaciones médicas, donde como cirujana se menciona su presencia.

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1: 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En Radio Alhama en Internet actualizamos datos de hora y temperatura. 11 de la mañana, 47 minutos. Temperatura media en la zona de Alhama, 29 grados. 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
2: Periodo visigodo. Tras la caída del Imperio Romano, Alhama de Granada pasó a manos de los visigodos. Aunque este periodo es menos conocido, se sabe que la ciudad continuó siendo un importante centro termal. Los visigodos mantuvieron muchas de las estructuras y costumbres romanas, incluyendo el uso de los baños. Durante esta época, Alhama experimentó cambios en su administración y estructura social, adaptándose al nuevo orden visigodo. Sin embargo, la importancia de sus aguas termales siguió siendo un factor clave en la vida de la ciudad y su atractivo para visitantes de toda la región.
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0: Son las 12 del mediodía en la comarca de Alhama de Granada, una tierra solidaria.
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1: Comenzamos este espacio desde los estudios de Radio Alhama en internet, tomando el relevo tras esa introducción de nuestro director Juan Cabezas. Y arrancamos imaginando un escenario, bueno, un poco de película.
2: A ver.
1: Imagina estar repasando los apuntes para el instituto por la mañana y, o sea, apenas unas horas después estar marcando el gol decisivo contra adultos para ascender a un equipo profesional. Es una barbaridad.
2: Sí, sí, es una auténtica locura. Y justo de esta, digamos, anomalía trata la noticia que vamos a comentar, publicada recientemente en alhama.com.
1: Exacto.
2: Es una información de nuestro compañero Pedro Martín Fernández en la sección de noticias deportivas. Y bueno, analiza la temporada de un jovencísimo futbolista alameño, Javier Guerrero Pinos, y lo interesante no es solo lo que ha ganado.
1: Claro, sino cómo asimila eso.
2: Eso es, cómo el cerebro y el cuerpo de un chico logran soportar un nivel de exigencia, pues, irreal para su edad.
1: Fíjate, para poner en perspectiva lo que ha logrado, con tan solo 16 años ha firmado un hito sin precedentes para Dalma. Vamos en su temporada con el Granada Club de Fútbol. Ha sido campeón de liga con el juvenil A,
2: que se dice pronto.
1: Ya ves. Y además rozaron la épica llegando a semifinales de la Copa de Campeones. Luego, subcampeón con el juvenil B. Y atención, porque remató la faena siendo clave para el ascenso del Granada C a División de Honor.
2: Y de hecho, fue él quien firmó ese gol determinante,
1: sí,
2: claro.
1: Sí. Viendo esta trayectoria tan bestia, a mí me viene a la mente, no sé, una de estas partidas de videojuegos.
2: ¿Un videojuego?
1: Sí, donde el jugador se pasa a los niveles más difíciles en tiempo récord absoluto. Un speedrun, en toda regla, vamos, saltando etapas a una velocidad increíble.
2: Totalmente.
1: Pero, a ver, me vas a perdonar el escepticismo, ¿eh? No es un riesgo tremendo esto. Frente a un ascenso tan meteórico, siempre surge la duda.
2: Claro, el vértigo.
1: Exacto. Un chaval quemando etapas a este ritmo se enfrenta inevitablemente al vértigo. El riesgo de estrellarse psicológicamente tiene que ser altísimo.
2: Pues cualquiera pensaría que sí da vértigo, es lo más normal. Pero hay que mencionar que la noticia en la web contiene un vídeo con la entrevista a Javi Guerrero. Y claro, tú le das al play y te esperas encontrar a un adolescente súper abrumado por la presión.
1: Ya, lo lógico.
2: Pero la sorpresa aquí es su actitud de primera mano. No transmite nada de ansiedad ni, bueno, ni aires de grandeza. Lo que proyecta es una serenidad metódica alucinante.
1: Es que esa madurez, ¿eh? A ver, no nace de la nada. Esa fortaleza mental en el campo tiene que estar fabricada por una disciplina muy estricta fuera de él.
2: Así es. Y ahí es donde entra la estructura de alto rendimiento. Porque desde el año 2025 forma parte de la residencia del Granada Club de Fútbol.
1: Claro, eso le hace de ancla.
2: Exacto, no es solo un sitio para dormir. Funciona como un corsé psicológico y organizativo. Le obligan a compaginar todo este fútbol con un rendimiento educativo innegociable. Vamos, que va a empezar segundo de bachillerato.
1: O sea, el club le impone una rutina que le ayuda a ser, bueno, algo más que el chico que mete goles.
2: Eso es. De hecho, su objetivo, por lo que leo, es superar la PAU para acceder al grado en Ciencias de la Actividad Física y del Deporte.
1: Fíjate, qué bien pensado.
2: Sí, porque a pesar de tanto éxito, mantiene los pies en el suelo agradeciendo un montón el apoyo de su entorno y de su familia, que al final es lo que le centra.
1: Desde luego. Y esto nos deja una reflexión provocadora flotando en el aire. Porque, a ver, ¿cómo transforma realmente la profesionalización temprana y la disciplina de élite el desarrollo personal de los jóvenes?
2: Da que pensar, sí.
1: Claro, porque más allá de los trofeos que acumulan, hablamos de mentes en plena formación que están sometidas a presiones de un adulto.
2: Es un debate apasionante, desde luego, sobre el precio y el valor de ese talento.
1: Totalmente. Pero bueno, nosotros seguiremos preparando más noticias publicadas por la redacción de alhama.com para seguir buceando en estos detalles.
2: Así es. Y, como siempre, recordando que estamos bajo la dirección y guión de Juan Cabezas, que nos acompaña al mando en el control técnico.
1: Un saludo desde los estudios y hasta la próxima.
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0: Lugar de paso de las centurias romanas, conocida entonces como Artigi o Estici, y cuyo puente romano data del siglo I a.C.
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1: A una distancia de 55 kilómetros de Granada y 77 kilómetros de Málaga, está situada a 883 metros de altura y tiene una extensión de algo más de 398 kilómetros cuadrados.
0: 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Sus aguas termales brotan a 47 grados de temperatura.
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Con el equipo levantando la segunda Copa del Mundo de Fútbol, España entera sintió esa euforia, esa intensa emoción desbordante y optimista que espontáneamente invita a decir: ¡coño, qué bien me encuentro!

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1: En Radio Alhama en Internet actualizamos datos de hora y temperatura. 12 del mediodía, 24 minutos. Temperatura media en la zona de Alhama, 29 grados. 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
2: A orillas del río Cacín, en la comarca de Alhama de Granada, se encuentra un pueblo donde pasado y presente se dan la mano. Cacín.
3: Su nombre proviene de la familia árabe Abulcasión, asentada en la zona desde el siglo VIII, cuando este valle era paso natural entre Granada y Alhama. Desde entonces, visigodos, andalucos,

0: Andalusíes y cristianos recorrieron estos caminos, dejando huellas que aún hoy se pueden descubrir.
1: El valle conserva vestigios de la vida humana desde el Neolítico, y recientemente una lápida visigoda única, hallada en su término municipal y con la inscripción del rey Witiza, ha vuelto a poner de relieve la importancia histórica de este rincón de la comarca de Alhama.
0: Pero la historia de Cacín no vive solo en las piedras, también en sus tradiciones. Las fiestas de San Sebastián, la romería del Día de las Merendicas y los rituales de fuego de candelarias y mancheos siguen dando vida al pueblo, reuniendo a vecinos y visitantes en torno a lo que son comunidad, memoria y tradición.
2: Pasear por Cacín es recorrer siglos de historia mientras lape la vida cotidiana de sus gentes, porque aquí cada piedra, cada río y cada celebración recuerdan que Cacín es memoria viva, un lugar donde la historia se toca, se escucha y se celebra.
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1: En Radio Alhama en Internet actualizamos datos de hora y temperatura. 12 del mediodía, 44 minutos. Temperatura media en la zona de Alhama, 29 grados.
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1: Hola, soy Elena y bueno, arrancamos ahora mismo tomando el relevo tras esa introducción de nuestro director Juan Cabezas. Es para pararse a pensar, ¿qué ocurre cuando se tienen los planos para construir un país entero en una mano y la lista de la compra en la otra?
2: Hola, soy Rodrigo. Pues hombre, lo lógico sería que lo de cambiar la sociedad, que suena como mucho más épico, pues acapare absolutamente toda la atención de esa persona.
1: Ya, claro, sí, sí. Pero es que, o sea, si se ignora la lista de la compra, al final llega la noche y no hay cena. Los cimientos de la propia casa, pues empiezan a resquebrajarse. Y eso es exactamente lo que destripamos en esta noticia que comentamos ahora, basada en una de las publicaciones de nuestra web alhama.com.
2: Que es, por cierto, una de las más leídas recientemente, hay que decirlo.
1: Vecino inquieto, que acaba de celebrar sus 50 años de matrimonio. Y fíjate, en el artículo se define a sí mismo en aquella época como un, y cito, candil de puerta ajena. O sea, alguien que da luz a la calle para los demás, pero deja su propio hogar completamente a oscuras.
2: Esa metáfora del candil es brillante, la verdad. Resume perfectamente la trampa psicológica de toda esa generación. Porque claro, durante la transición, tras el fin de la dictadura y el atentado a Carrero Blanco, construir la democracia exigía una movilización constante, ¿no?
1: Ya asambleas, huelgas, viajes de un lado a otro, había una efervescencia política total.
2: Eso es. Pero claro, también era una época de un machismo rampante, las cosas como son. Y eso facilitaba que el hombre asumiera ese protagonismo público, mientras que, bueno, mujeres abnegadas como su esposa Conchi eran las que sostenían de verdad a la familia.
1: Claro. A ver, y aquí me surge una duda. Entiendo la urgencia histórica del momento, por supuesto, pero ¿no era ese frenesí político también una coartada perfecta para huir de fregar los platos?
2: Pues sí, absolutamente.
1: O sea, ¿era todo puro sacrificio por el país o había bastante comodidad en mantener ese estatus de héroe público mientras otra persona limpiaba?
2: Has dado en el clavo. Y ese es precisamente el gran autoengaño que él mismo confiesa en la publicación, ¿eh? A ver, la conquista de libertades era real, era necesaria.
1: Claro.
2: Pero, claro, proporcionaba una excusa moralmente inatacable. En la política o en el sindicalismo, uno es el protagonista. Hay épica, hay aplausos. Pero en casa, la intendencia diaria es, pues, invisible y muy implacable.
1: Y tan implacable. O sea, la prueba está en lo que pasaba en cuanto a él le tocaba quedarse al mando del hogar. Un líder capaz de organizar huelgas agrarias masivas, como la guerra de las lechugas, completamente derrotado por la rutina de casa.
2: Sí, sí. Es que hay un par de catástrofes en el artículo que, bueno, son oro puro. Por ejemplo, cuando intentó que los niños comieran usando un jarabe médico del doctor Abel.
1: Ah, sí, pero no por el efecto médico, sino como premio porque estaba rico, ¿verdad?
2: Exacto. Psicología inversa pura. Y luego, bueno, el famoso desastre culinario con los ajos tiernos.
1: Madre mía, lo de los ajos. Que se pone a freírlos para la cena y los echa enteros al aceite hirviendo, sin hacerles ni un solo corte.
2: Claro, y ahí la física es implacable. La humedad de dentro del ajo cerrado se calienta, se expande muy rápido y, claro, no tiene por dónde escapar, así que...
1: ¡Bum! Explosivos de grado militar en la propia cocina.
2: Tal cual. El resultado, pues, una sartén en llamas, las cortinas ardiendo y él, bueno, terminando con la cara abrasada por el aceite, como un eche homo, según sus palabras.
1: Ay, es que resulta verdaderamente fascinante porque en un segundo ese accidente le quita de golpe toda la armadura de estratega intocable.
2: Sí, porque cuando uno pierde esa fachada de hombre infalible, se queda a merced de vulnerabilidades todavía mayores, como, no sé, equivocarse de tubo en el botiquín del baño.
1: ¡Uf! El momento cumbre. A ver, imaginemos el cuadro. Sufriendo un dolor agudo de hemorroides, entra al baño y confunde su medicación con, agárrate, la crema depilatoria de la marca Famos.
2: ¡Qué barbaridad! Un dolor que, bueno, él describe como si le estuvieran aplicando papel de lija directamente en las entrañas.
1: No me lo puedo creer. Y para rematar, una médica de urgencias en la casa dando un tirón en pleno pasillo y toda la familia llorando. Pero claro, llorando de la risa.
2: Y fíjate en la lección tan profunda que esconde esa carcajada de la familia, porque sobrevivir medio siglo juntos no consiste en evitar el fracaso ni en mantener la pose del líder perfecto todo el tiempo.
1: Ya, Es tener la capacidad de reírse del propio ridículo más absoluto, ¿no?
2: Exactamente. Esa vulnerabilidad compartida es lo que baja los humos, te ancla a la tierra y acaba creando un anecdotario familiar que es completamente indestructible.
1: Totalmente de acuerdo. Y eso nos lleva a la reflexión final del artículo, que resulta bastante provocadora cuando analizamos la sociedad actual. Al comparar la ilusión de aquellos años con el pasotismo ideológico que vemos hoy en día.
2: Sí. Surge una paradoja que, bueno, que incomoda bastante, porque el escenario ha cambiado de forma drástica.
1: Nos toca preguntarnos, ¿es posible que ahora hayamos ganado en tranquilidad doméstica y en un mejor reparto de tareas, pero hayamos perdido esa intensidad vital que empujaba a intentar cambiar el mundo? O sea, a lo mejor los cimientos de la casa son más firmes, pero ¿hemos dejado de hacer planos para construir algo más grande?
2: Un pensamiento, la verdad, ideal para darle un par de vueltas a lo largo de la jornada.
1: Y con esta idea nos despedimos por ahora. Seguiremos preparando más información y análisis de las noticias que redactan nuestros compañeros en alama.com.
2: Así es.
1: Todo esto bajo la dirección y guión de Juan Cabezas, que ya nos está marcando la salida desde el control técnico. Un saludo.
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4: Este tema va dedicado para todos los que alguna vez sufrimos el corazón roto. Y dice...

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1: Un aplauso muy grande para
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5: Época romana. Durante la época romana, Alhama de Granada ganó relevancia gracias a sus aguas termales. Los romanos, conocidos por su aprecio por los baños, construyeron termas y balnearios en la zona. El nombre Alhama deriva del árabe al-hamma, que significa el baño, pero los romanos ya utilizaban estas aguas siglos antes. Se han encontrado restos de construcciones romanas, incluyendo partes de las antiguas termas. Además, se han descubierto monedas y otros artefactos que evidencian la presencia romana en la región, confirmando la importancia de Alhama como centro termal en la Hispania romana.
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segunda copa. España, en la Copa del Mundo de Fútbol celebrada en América, puso de forma heroica e ilusionante el fútbol de verdad y por segunda vez la volvió a conquistar. Con el equipo levantando la segunda Copa del Mundo de Fútbol, España entera sintió esa euforia, esa intensa emoción desbordante y optimista que espontáneamente invita a decir: ¡coño, qué bien me encuentro!

0: En Radio Alhama en Internet actualizamos datos de hora y temperatura. 1 de la tarde, 22 minutos. Temperatura media en la zona de Alhama, 29 grados.
1: 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Manuel Juan, febrero del 26.
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0: Ventas de Zafarraya es una entidad local autónoma situada en el llano de Zafarraya, a casi 1000 metros de altitud, y perteneciente al municipio de Alhama de Granada.
1: Un lugar donde la fértil llanura se une a las sierras que rodean el histórico paso natural del Boquete de Zafarraya.
0: Su territorio guarda huellas de ocupación humana desde el Paleolítico Medio, además de restos de época visigoda, prueba de la antigüedad de este asentamiento.
1: El nombre de la localidad procede del topónimo árabe Manzil Fas Raya, una antigua venta en la ruta real entre Málaga y Granada, reflejo de su pasado como lugar de paso y encuentro.
0: En 1842, Ventas de Zafarraya se constituyó como municipio independiente.
1: Uno de los momentos más duros de su historia fue el terremoto del 25 de diciembre de 1884, que destruyó gran parte del pueblo. La reconstrucción contó con ayuda llegada desde Cuba, dando lugar al sobrenombre de Nueva Habana, aún presente en la memoria colectiva.
0: Durante el siglo XX, la llegada del ferrocarril en 1922 impulsó su desarrollo hasta su cierre en 1960. En 1975, el municipio fue anexionado a Alhama de Granada.
1: Desde 2002, Ventas de Zafarraya es entidad local autónoma, con una sociedad unida que conserva su patrimonio y tradiciones.
0: Hoy, su economía sigue latiendo al ritmo del campo y de la agricultura.
1: Ventas de Zafarraya. 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
1: En Radio Alhama en Internet actualizamos datos de hora y temperatura. 1:46 PM, temperatura media en la zona de Alhama, 30 grados.
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0: Arenas del Rey. Debe su nombre a Carlos III y Alfonso XII tras el terremoto. Arenas, puerta encendida de montes y de esperanza. Tu dolor no tuvo holganza, pronto renació la vida. Tierra, aunque sacudida, se alzó con fe y con tesón. España fue solución y en tu nombre aún resplandece esa fuerza que agradece con el alma y corazón.
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1: Bueno, pues tomamos la palabra ya tras esta fantástica introducción de nuestro director Juan Cabezas. Y arrancamos con este rato de radio.
2: Arrancamos, eso es. ¿Qué tal?
1: Muy bien. Estamos aquí en los estudios de Radio Alhama en internet. Pues nada, nuestra labor en este espacio es comentar amigablemente las últimas publicaciones de la web alhama.com.
2: Eso es. Y en esta ocasión nos toca mirarnos un poco al ombligo.
1: Ya, a ver qué pasa en casa.
2: Claro, porque vamos a hablar de la reciente remodelación estratégica en las redes sociales de Alhama Comunicación. O sea, un cambio bastante profundo.
1: Sí, porque leyendo la noticia veo que toda la información del medio se va a concentrar exclusivamente en un único perfil oficial de Facebook.
2: Exactamente.
1: En el de Alhama Comunicación.
2: Claro.
1: Y el perfil paralelo, el histórico de Juan Alhama, Alhama de Granada, pues deja de actualizarse y será eliminado en breve.
2: Desaparece, sí. Y, a ver, habrá quien piense que es tirar por la borda una página que ya agrupa a miles de seguidores, ¿no?
1: Ya, suena a movimiento un poco contraproducente de primeras.
2: Pues imaginemos un gran restaurante, un local construido con dos puertas de entrada principales, pero en calles diferentes.
1: Vale.
2: En los años 90, la lógica dictaba que cuantas más puertas, más clientes entrarían al local.
1: Lógico, abarcas más.
2: Pero los algoritmos actuales de las redes sociales funcionan como un guía turístico implacable. Si ese guía ve a la clientela dividida entre dos accesos distintos, asume estadísticamente que ninguna de las entradas es buena.
1: Claro, claro. O sea que el medio se está haciendo la competencia a sí mismo.
2: Exacto. El sistema se lía, canibaliza el tráfico y deja de recomendarte.
1: ¡Madre mía! Pero entonces, ¿por qué se construyeron esas dos puertas en primer lugar?
2: Pues por una cuestión histórica. Hay que entender que alhama.com fue pionera tecnológica casi en los albores de Internet.
1: Ya, cuando nadie sabía muy bien qué formato iba a triunfar.
2: Eso es. Ese perfil que ahora se apaga nació como un espacio puramente personal. Un experimento que luego, claro, por la evolución de las redes, pues creció.
1: ¿Y se convirtió en un difusor gigante de noticias?
2: Totalmente. Y daba mucho vértigo apagar una página con tanta historia por miedo a perder a los seguidores más veteranos.
1: Ya, el miedo a perjudicar a la comunidad siempre retrasa estas cosas.
2: Pero la realidad tecnológica no perdona. De cara a los objetivos de simplificación para 2027, pues mantener la duplicidad era ya operativamente insostenible.
1: Claro. Pero, oye, ¿y cómo se ejecuta esta mudanza sin que los lectores se pierdan por el camino? Porque apagar el servidor de golpe suena demasiado radical.
2: Bueno, es que la transición está diseñada para ser gradual. Retomando la metáfora de las puertas, ya hay un cartel colgado en la antigua.
1: Ah, vale, vale.
2: Sí, la página vieja muestra un aviso de cese de actividad que redirige pacíficamente el tráfico hacia la nueva entrada oficial.
1: O sea que acompañan al lector a la puerta correcta.
2: Exacto. Facilita la migración. Y ojo, porque esto de Facebook es solo el inicio.
1: Sí.
2: Sí. En los próximos meses se anunciará limpiezas similares en X, Telegram y WhatsApp para tener una comunicación mucho más ordenada.
1: Pues fíjate, esto me lleva a una reflexión un poco más amplia sobre la red. Al principio en Internet queríamos estar en todas partes, crear mil cuentas y hacer mucho ruido.
2: Hacer bulto, claro.
1: Y ahora parece que la verdadera madurez digital consiste en justo lo contrario. Es borrar, simplificar y soltar todo ese equipaje obsoleto.
2: Totalmente de acuerdo. Quedarse solo con lo útil en la actual era de la sobreinformación y asumir que lo que fue útil hace años ahora puede ser un lastre.
1: Pues mira, gran idea para dejarla en el aire y cerrar este bloque. Nosotros seguiremos preparando más información de las noticias que nos pasan la redacción y los compañeros de alhama.com.
2: Eso es, aquí seguiremos.
1: Y recordando siempre, de manera muy natural, que todo este espacio está bajo la dirección, el guión y el riguroso control técnico de Juan Cabezas. Un saludo y hasta la próxima.
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0: En Radio Alhama en Internet actualizamos datos de hora y temperatura. 2 de la tarde, 22 minutos. Temperatura media en la zona de Alhama, 32 grados. 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
2: Arenas del Rey es un municipio que ha sabido sobreponerse a la adversidad y mirar al futuro con orgullo.
3: Su historia contemporánea quedó marcada de forma indeleble en la Navidad de 1884, cuando un devastador terremoto destruyó por completo el antiguo núcleo urbano. Gracias a la solidaridad de toda España y al decidido impulso del rey Alfonso XII, Arenas del Rey fue reconstruido desde sus cimientos, convirtiéndose en un símbolo de resistencia, reconstrucción y esperanza en Andalucía.
2: Pero la historia de Arenas del Rey se remonta mucho más atrás. El término municipal conserva vestigios de poblamiento desde la prehistoria, con restos megalíticos que evidencian la antigüedad de la presencia humana en estas tierras. Romanos y andalucíes encontraron aquí un enclave estratégico, vinculado al paso natural entre comarcas, al aprovechamiento del agua y al desarrollo de una sólida tradición agrícola que aún pervive.
3: Hoy, Arenas del Rey continúa avanzando sin renunciar a sus raíces. El olivar, los cultivos de secano y el respeto por el entorno natural sostienen su economía y su modo de vida. El embalse de los Bermejales ha supuesto una transformación del paisaje.

0: y se ha consolidado como un espacio de ocio, encuentro y desarrollo para toda la comarca.
1: Arenas del Rey, un pueblo de la comarca de Alhama de Granada que honra su pasado y construye su futuro cada día con el esfuerzo y el compromiso de su gente.
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0: En Radio Alhama en Internet actualizamos datos de hora y temperatura. 2 de la tarde, 43 minutos. Temperatura media en la zona de Alhama, 31 grados.
1: Señores del PP, ¡ay de mi Alhama! La historia de la reunificación de España con la caída de Boabdil el Rey Chico nace en Alhama de Granada, y cualquier ruta de Boabdil, su comienzo ha de ser Alhama, toda en Espinela. Que no arranquen Alhama, maloliente de Satina, torciendo el limpio camino que verdad e historia manda. Mas Alhama no se ablanda, gritó el romance primero. Ya despierta el pueblo entero con exigencia encendida. No borre un trazo, pepero, lo sagrado en nuestra vida. Manuel Juan, diciembre del 25.
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Son las 3 de la tarde en la comarca de Alhama de Granada. 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
1: Imaginemos el caos absoluto, ¿eh? Cientos de niños corriendo en todas direcciones, padres buscando información, decenas de balones volando por los aires. Transformar ese escenario en una maquinaria deportiva perfecta y milimétrica en apenas 48 horas, es un desafío monumental. Soy la presentadora y damos la bienvenida a un nuevo análisis a fondo.
2: Y yo soy el experto. En este análisis a fondo vamos a destripar exactamente cómo se logra organizar semejante locura. Nos situamos en el 29 de julio de 2020. 26.
1: Justo.
2: Que es la fecha que marca el pistoletazo de salida para la temporada 2026-2027 de la Unión Deportiva Alhama.
1: Y es fascinante. O sea, la directiva se ha propuesto algo enormemente ambicioso, que es sacar adelante equipos en todas las categorías del fútbol base.
2: En todas, efectivamente.
1: Y claro, para lograrlo han montado unas jornadas de captación en el propio campo de fútbol que recuerdan más, a una torre de control de un aeropuerto gestionando vuelos que a una simple reunión. Porque crear la estructura de un club es como armar un rompecabezas.
2: Es una analogía perfecta. Cada pieza tiene que encajar a tiempo. En lugar de convocar a todo el mundo a la vez y colapsar las instalaciones, han diseñado un triaje estratégico.
1: Un triaje por edades, claro.
2: Exacto. Hablamos de gestionar a jóvenes nacidos entre 2008, que son los juveniles que ya rozan la mayoría de edad, hasta los benjamines de 2018, que apenas levantan un palmo del suelo. Todo esto concentrado entre el miércoles 29 y el jueves 30 de julio. Escalonar por tramos de edades, la única forma de evitar un embudo logístico en el césped.
1: Por ir detallando ese calendario, el miércoles 29 a las 9 de la noche están citadas las categorías infantil, es decir, los nacidos en 2013 y 14, y también los cadetes de 2011 y 12.
2: Eso es. Y al día siguiente, el jueves 30, a las 8:30 de la tarde, es el turno de los más pequeños, los benjamines de 2017 y 18, junto con los alevines de 2015 y 16.
1: Para luego terminar ese mismo jueves, a las 9 de la noche, con los juveniles de 2008, 9 y 10. Ahora, hay un detalle en esta convocatoria que, llama muchísimo la atención.
2: Los requisitos de asistencia, ¿verdad?
1: Exacto. Es absolutamente obligatorio que los chavales acudan acompañados de un tutor, padre o madre, y, atención a esto, con su DNI o pasaporte original.
2: No se trata de burocracia por burocracia, para nada. No es un capricho administrativo ni se busca poner trabas. Es simplemente la información y documentación estrictamente necesaria para poder hacer las fichas de los chavales que quieran jugar.
1: Ah, claro, las fichas federativas.
2: Exactamente. Son los requisitos indispensables de cualquier federación para poder inscribir a los jugadores legalmente y tratar todo el tema deportivo. Hay dos motivos fundamentales. El primero es puramente deportivo, que es evitar el fraude de edad.
1: Claro, importantísimo.
2: En estas etapas de crecimiento, un año de diferencia en el desarrollo físico de un niño es un abismo. Y la federación necesita verificar con documentos originales que nadie compita con una ventaja injusta.
1: Que todo el sentido. Un chaval de 14 años jugando contra uno de 12 por un error de registro puede hacer mucho daño, literalmente.
2: Totalmente.
1: ¿Y cuál sería ese segundo motivo fundamental?
2: Pues el segundo mecanismo es legal y médico. Al hacer la ficha, el club está tramitando automáticamente un seguro médico deportivo obligatorio. Si un chaval se lesiona en un partido o en un entrenamiento, ese seguro tiene que identificar y cubrir exactamente a la persona correcta.
1: Con todos sus datos reales y comprobados.
2: Eso es. Sin esa identificación oficial y sin la autorización expresa y firmada de los tutores en ese preciso momento, el club tiene las manos completamente atadas. Es decir, sin ese trámite, pisar el césped de forma oficial es totalmente imposible.
1: Viendo toda esta infraestructura legal y organizativa, queda claro que estas reuniones van mucho más allá de apuntar nombres en una lista.
2: Desde luego.
1: ¿Es el verdadero punto de partida? El kilómetro cero, donde se forja el compromiso con los colores del club desde las edades más tempranas.
2: Así es. Y esto deja una idea en el aire muy potente para reflexionar. Más allá de los requisitos y las edades, la capacidad de un club local para organizar tantas categorías de fútbol base no es solo un tema deportivo.
1: Ah, ¿no?
2: No. Es el verdadero termómetro de la salud social y el futuro de una comunidad. Habla de una sociedad viva, capaz de unirse y organizarse.
1: Pues es un pensamiento verdaderamente provocador para cerrar. Queda clara la importancia de todos estos trámites aparentemente menores, reafirmando el enorme valor de esta información para comprender lo que hay detrás de un club deportivo. Hasta el próximo análisis.
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0: El 28 de febrero de 1482 se conquistó Alhama, la joya de la corona del reino de Granada, que abarcaba parte de Jaén, parte de Murcia y de Cádiz, la totalidad de Almería, Málaga y Granada.
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0: En Radio Alhama en Internet actualizamos datos de hora y temperatura. 3 de la tarde, 23 minutos. Temperatura media en la zona de Alhama, 30 grados.
1: Jatar, comarca de Alhama de Granada, consagró su gratitud a la prensa catalana por la reconstrucción tras el terremoto de 1884, dando a su toponimia callejera los nombres de Lérida, Tarragona, Gerona y Barcelona, que confluyen en la Plaza de Cataluña.
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2: En Radio Alhama en Internet actualizamos datos de hora y temperatura. 3 de la tarde, 40 minutos. Temperatura media en la zona de Alhama, 30 grados.
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1: ¿Qué tienen en común la cara de Cervantes, un Martín pescador y un trozo de pergamino en plena guerra medieval? Bueno, saludos desde los estudios de Radio Alhama en internet. Arrancamos este espacio tras la introducción que ha hecho nuestro director, Juan Cabezas, para destripar una información de nuestro compañero Juan Cabezas, publicada recientemente en la sección de noticias de alhama.com. Un tema que, fíjate, cambia por completo cómo entendemos el dinero que llevamos en la cartera.
2: Exacto. Y todo parte de una decisión que está tomando ahora mismo el Banco Central Europeo, sobre el nuevo diseño de los billetes de euro. Resulta que han dejado la elección final en manos de los ciudadanos europeos.
1: Claro, y hay como, bueno, dos grandes propuestas compitiendo.
2: Eso es. Una apuesta más por figuras de la cultura, lo que pondría, no sé, a Cervantes en el billete de 50, y la otra se inclina por la naturaleza, mezclando ríos con aves, como la cigüeña o el martín pescador.
1: A ver, pájaros y novelistas están muy bien, son grandes símbolos, pero leyendo el artículo me daba cuenta de que ambas opciones ignoran la verdadera raíz del papel moneda en Europa.
2: Totalmente.
1: Faltaría una tercera propuesta que no apunte a un animal ni a un escritor, sino, pues, a un lugar, a Alhama de Granada.
2: Pues sí, y para entender esa conexión tenemos que retroceder a 1483, en plena Guerra de Granada. Las tropas castellanas acababan de tomar Alhama y estaban sufriendo un asedio, bueno, brutal.
1: Brutal es poco.
2: Ya, es que la ciudad estaba al límite absoluto, o sea, sin comida, con las murallas destrozadas por las tormentas y aquí viene el detalle crítico. Las arcas estaban vacías. No había ni oro ni plata para pagar a las tropas.
1: Claro. Y a ver, si tienes mercenarios cercados, hambriantos y encima sin cobrar, pues la disciplina salta por los aires en horas.
2: Lógico.
1: Un soldado amotinado no se come una promesa al viento. O sea, ¿cómo evitas que la guarnición queme la ciudad desde dentro si no hay dinero real para darles?
2: Pues ahí entra la genialidad del conde de Tendilla, con los albalaes. Hasta ese instante, los albalaes eran, digamos, simples recibos administrativos que se usaban para llevar cuentas. Nada más.
1: Papel mojado, vaya.
2: Exacto. Pero el conde decidió transformarlos. Empezó a firmarlos a mano, uno a uno, estableciendo que cada trozo de papel garantizaba el pago exacto en oro o plata en cuanto llegaran los fondos de la corona. O sea, los convirtió en pagarés.
1: Es decir, que se inventó una especie de, fíjate, un bizum medieval de emergencia para mantener a todo el mundo tranquilo.
2: Pues casi más extremo. Porque, a ver, para hacer un bizum necesitas tener fondos previos en la cuenta, ¿no?
1: Claro, obvio.
2: Pues el conde no tenía ni una sola moneda. Lo que hizo se parece más a emitir una tarjeta de crédito sin límite, respaldada únicamente por su prestigio y, bueno, por su cara.
1: Por su cara dura. Casi.
2: Un poco, sí. Pero la magia ocurrió cuando los soldados aceptaron cobrar con esos papeles y los comerciantes empezaron a vender los pocos víveres a cambio de ellos. Por puro instinto de supervivencia, entraron en la ilusión colectiva de que ese pergamino tenía valor real.
1: Es que es la confianza pura como motor económico. El papel en sí, a ver, seguía sin valer absolutamente nada, pero funcionaba porque creían en la firma.
2: Eso es. Y no hablamos de una simple leyenda local inflada con los siglos, que va. Lo fascinante de la investigación que recoge la noticia, que se basa en el trabajo del catedrático de la Universidad de Granada, José Miguel Reyes Mesa, es que sitúa este evento casi 200 años antes de que el mismísimo Banco de Estocolmo inventara los billetes oficiales europeos.
1: ¿200 años antes? ¡Madre mía!
2: Sí, sí, el Banco de Estocolmo fue en 1661, imagínate.
1: ¡Qué barbaridad! Y fíjate, fabricar un billete de 50 euros actual cuesta apenas unos céntimos. O sea, su funcionamiento sigue dependiendo de esa misma fe colectiva que evitó la caída de Alhama hace 5 siglos.
2: Exactamente en la misma fe.
1: Y esto deja una reflexión muy interesante para quien nos escucha. Gane quien gane el concurso de diseño del Banco Central Europeo, resulta bastante irónico pensar que el cimiento de nuestro sistema monetario no nació en un gran despacho financiero, sino en una pequeña ciudad andaluza asediada.
2: Desde luego es una perspectiva que le da muchísimo más peso a ese trozo de papel impreso. Nosotros seguiremos preparando más noticias publicadas por la redacción de alhama.com para todos los oyentes.
1: Así es. Y lo hacemos, como es habitual, bajo la dirección y guión de Juan Cabezas en el control técnico. Hasta la próxima conexión.
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0: La relación de Isabel la Católica, la reina más grande de la historia, con Alhama de Granada, son claves trascendentes para la reunificación de España y proyección al nuevo mundo. Isabel vio a Alhama y tembló toda Castilla. No fue conquista ni astilla, fue fe rendida a su alma. Guardar su traza y su trama, dijo al hierro vencedor. Respetar piedra y rumor, que Alhama estrella in memoria sea pilar de la historia por derecho y por amor. Manuel Juan García Calvo y Ruiz, de La Tana y Casasola.
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0: En Radio Alhama en Internet actualizamos datos de hora y temperatura. 5 de la tarde, 24 minutos. Temperatura media en la zona de Alhama, 30 grados. 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
2: Jayena en el terremoto de 1884.
3: El 25 de diciembre de 1884, a las 21:08 horas, un violento terremoto sacudió el sur de España. Con epicentro en Arenas del Rey, en la comarca granadina de Alhama, el sismo tuvo una magnitud entre 6,2 y 6,7 grados y duró alrededor de 20 segundos, devastando más de 100 localidades en Granada y Málaga.
4: Las estimaciones históricas sitúan el total de fallecidos entre 800 y 1.200 personas,
2: con alrededor de 1.500 a 1.600 heridos y miles de casas destruidas o gravemente dañadas.
4: En Jayena, la sacudida fue intensa. Más del 58% de sus viviendas quedaron destruidas o muy dañadas. El pueblo lamentó decenas de víctimas mortales y heridos graves, y las réplicas continuaron hasta mediados de enero.
3: La prensa de la época describió un panorama desolador. Según El Día, Madrid, 31 de diciembre de 1884,
2: el espectáculo que ofrece el pueblo de Jayena es aterrador. Los heridos, que son muchos y graves, se hallan abandonados. Carecen de agua. El río ha quedado seco a causa de las grietas que abrió el terremoto.
3: Semanas después, el 19 de enero de 1885, Mariano Arauz, periodista de El Liberal, llegó al pueblo y relató:
2: más de la mitad de las casas totalmente destruidas. De las que quedaban, pocas eran seguras, y ni la iglesia escapó a las ruinas. Las familias dormían a la intemperie bajo la nieve, sin medicinas ni alimentos suficientes.
3: Se esperaba la visita del rey Alfonso XII, pero nunca llegó. Cuando se insistió en avanzar hacia Jayena, el gobernador respondió:
2: Su Majestad el rey ha venido a visitar a sus pueblos, y no a pueblos de señorío, dejando al pueblo fuera de la atención oficial.
3: Frente a ese abandono, Luis Seco de Lucena, desde el Defensor de Granada, movilizó solidaridad y recursos con su voz periodística. Gracias a ello, Jayena recibió 128.000 pesetas de ayuda oficial. Y la valentía de sus vecinos y la generosidad de tantos quedó como símbolo de humanidad en medio de las ruinas.
2: Una historia de dolor y destrucción, pero también de solidaridad y esperanza. Un testimonio de cómo un pueblo puede levantarse de sus escombros.
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1: En Radio Alhama en Internet actualizamos datos de hora y temperatura. 5 de la tarde, 45 minutos. Temperatura media en la zona de Alhama, 30 grados.
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1: Bueno, imaginemos por un momento poder, no sé, borrar de golpe todo ese ruido mental que solemos tener y alcanzar una paz absoluta.
2: Uf, ojalá.
1: Ya, suena estupendo, ¿verdad? Los filósofos antiguos, de hecho, tenían una palabra exacta para ese estado. Y bueno, desde los estudios de Radio Alhama en internet vamos a analizar cómo un nuevo poemario intenta precisamente traer ese concepto a la vida moderna. Así que tomamos el relevo en este espacio tras la introducción que ha hecho nuestro director Juan Cabezas.
2: Eso es. Y nos adentramos en una publicación reciente que ha salido en la redacción de alhama.com. Específicamente, es una información firmada por nuestro compañero Jesús Pérez Peregrina.
1: Exacto.
2: Y está en la sección de Jayena. Se centra en el nuevo trabajo de Joaquín Martín Quirosa, que el poemario se llama Azul Calado.
1: Azul Calado, sí. Y la verdad, yo estoy muy intrigada, porque lo que llama la atención al leer los detalles del artículo, pues no es solo la poesía en sí, sino la arquitectura que tiene el libro.
2: Claro, la estructura interna.
1: Eso, la estructura. Está dividido en tres bloques que tienen nombres muy, muy específicos. Son Ataraxia, Dianoia y Ágora.
2: Y ojo, porque esos términos no están ahí puestos por pura casualidad.
1: No, ¿qué va?
2: Trazan un camino psicológico súper claro. Porque, o sea, se empieza por la ataraxia, que, bueno, en la filosofía clásica representa esa imperturbabilidad, ¿no? La tranquilidad mental total.
1: Entiendo.
2: Luego de ahí pasas a la dianoia, que viene a ser el pensamiento discursivo.
1: Como una reflexión mucho más profunda.
2: Exactamente, el análisis profundo. Para luego ya terminar en el ágora, que recordemos era la plaza pública. O sea, es un viaje desde la paz interior, pasando por la reflexión, hasta atreverse a compartir ese autoconocimiento con el resto del mundo.
1: Es, digamos, como una limpieza mental progresiva.
2: Totalmente. Yo estoy seguro de que a muchos les va a sorprender. Además, el autor usa la naturaleza y el color azul como grandes metáforas visuales para representar este crecimiento.
1: Ya. Aunque tengo que admitir que este viaje íntimo suena espectacular en la teoría. Pero, a ver.
2: Siempre hay un pero.
1: Claro. Es que las presentaciones de poesía corren a veces el riesgo de ser un poco, no sé, estáticas. O muy distantes.
2: Sí, de quedarse en alguien leyendo detrás de un atril.
1: Exacto. Entonces, si la meta final de este libro es llegar al ágora, a esa plaza pública, ¿cómo se evita eso al presentar la obra? Porque la presentación es el sábado 8 de agosto a las 7:30 de la tarde en el edificio multiusos García Lorca.
2: Pues ahí está la clave del asunto. Y lo que hace destacar este evento. Para romper esa barrera, no han planteado una simple lectura de corrido.
1: Ah, ¿no?
2: ¿Qué va? El grupo Sakura Teatro entra en escena para, bueno, transformar esa experiencia solitaria de leer en algo físico y compartido.
1: ¡Ah, qué interesante! ¿Qué?
2: Quienes se acerquen a la presentación van a encontrarse con una lectura dramatizada. Van a participar voces como las de Fernando Gesa, Aurora Hernández y, por supuesto, el propio autor.
1: O sea, que le dan cuerpo y voz a esas emociones.
2: Eso es. Al dramatizar los textos, consiguen que ese viaje desde la calma estoica hasta la expresión pública sea totalmente palpable y sonoro para el espectador.
1: Tiene muchísimo sentido. Y de hecho, viendo el fragmento del poema No esperes más, que se incluye en el artículo de alhama.com, encaja perfecto con esa teatralidad.
2: Sí, es un texto con muchísima fuerza.
3: No esperes más, poema incluido en el libro Azul Calado, que se presenta en Jayena el sábado 8 de agosto de 2026, recitado por su autor, Joaquín Martín Quirosa.
4: No esperes más. A pesar de las nubes, vuela. No esperes más. No necesitas que te den permiso. Las alas siempre han sido tuyas, como tuyos los sueños. Avanza con aplomo. Lidera tu grandeza. Vamos, ve, vuela, vuela. El cielo está vacío. No tiene dueños ni barreras. Puedes ser como el aire, como el pájaro que abre sus alas sobre lo infinito para sentirse parte en su belleza. Siéntete siempre libre para crear, para crecer. Y comparte tus sueños con el mundo para que así florezcan. Desafía los límites que te impusieron. Acepta ese reto. Atrévete a dejar libres tus sueños. Convierte tus pesos en humo y así, ligero, vuela. Sigue estando vacío el cielo para que crezcas.
1: Es que incita literalmente a la acción, a romper barreras. Habla de, creo que la frase era, convertir los pesos en humo.
2: Sí, y de avanzar con aplomo.
1: Exacto. Es una imagen muy gráfica de atreverse a liderar la propia grandeza, sin tener que pedir permiso a nadie.
2: Va más allá de escuchar unos versos de forma pasiva. plantea la literatura como un verdadero encuentro con uno mismo, un espacio físico de descubrimiento interior.
1: Totalmente de acuerdo. Y bueno, con esta idea vamos cerrando ya el análisis. Por supuesto, seguiremos preparando más noticias publicadas por la redacción de Alhama.com, siempre bajo la dirección y guión de Juan Cabezas en el control técnico.
2: Así es. Ha sido un placer repasar esta información.
1: Pero antes de irnos, para dejar una última reflexión sobre la mesa, retomando esos versos finales que recuerdan que el cielo está vacío.
2: Gran frase.
1: Si realmente ese cielo no tiene dueños ni fronteras, cabría preguntarse cuántas veces fabrica el propio ser humano esos pesos invisibles que le cortan las alas antes siquiera de intentar volar.
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España, en la Copa del Mundo de Fútbol celebrada en América, puso de forma heroica e ilusionante el fútbol de verdad y por segunda vez la volvió a conquistar. Con el equipo levantando la segunda Copa del Mundo de Fútbol, España entera sintió esa euforia, esa intensa emoción desbordante y optimista que espontáneamente invita a decir: ¡coño, qué bien me encuentro!

0: En Radio Alhama en Internet actualizamos datos de hora y temperatura. 7 de la tarde, 21 minutos. Temperatura media en la zona de Alhama, 30 grados.
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hombres que luchan un día y son buenos. Hay otros que luchan un año y son mejores. Hay quienes luchan muchos años y son muy buenos. Pero hay los que luchan toda la vida. Esos son los imprescindibles. Bertolt Brecht.

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1: Soy Jesús Pérez y te traigo la historia de nuestra comarca.
2: A orillas del río Cacín, en la comarca de Alhama de Granada, se encuentra un pueblo donde pasado y presente se dan la mano. Cacín.
3: Su nombre proviene de la familia árabe Abulcasión, asentada en la zona desde el siglo VIII, cuando este valle era paso natural entre Granada y Alhama. Desde entonces, visigodos, andalusíes y cristianos recorrieron estos caminos, dejando huellas que aún hoy se pueden descubrir.
2: El valle conserva vestigios de la vida humana desde el Neolítico, y recientemente una lápida visigoda única, hallada en su término municipal y con la inscripción del rey Witiza, ha vuelto a poner de relieve la importancia histórica de este rincón de la comarca de Alhama.
3: Pero la historia de Cacín no vive solo en las piedras, también en sus tradiciones. Las fiestas de San Sebastián, la romería del Día de las Merendicas y los rituales de fuego de candelarias y mancheos siguen dando vida al pueblo, reuniendo a vecinos y visitantes en torno a lo que son: comunidad, memoria y tradición.
2: Pasear por Cacín es recorrer siglos de historia mientras lape la vida cotidiana de sus gentes, porque aquí cada piedra, cada río y cada celebración recuerda que Cacín es memoria viva, un lugar donde la historia se toca, se escucha y se celebra.
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0: En Radio Alhama en Internet actualizamos datos de hora y temperatura. 7 de la tarde, 45 minutos. Temperatura media en la zona de Alhama, 30 grados.
1: 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Dicen que en noches calladas la sierra sale a su encuentro y el eco trae el aliento de reinas enamoradas. Por las cimas encantadas pasan sombras sin final, y ese rumor terrenal, que es alma de zafarraya, se eleva cual atalaya para ver el almendral.
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2: Orígenes prehistóricos. Alhama de Granada tiene una historia que se remonta a la prehistoria. Se han encontrado restos arqueológicos que datan del Paleolítico y Neolítico en las cuevas cercanas a la ciudad. Estos hallazgos incluyen herramientas de piedra, cerámica y pinturas rupestres, lo que indica que la zona ha estado habitada desde hace miles de años. La presencia de aguas termales atrajo a los primeros pobladores, quienes reconocieron sus propiedades curativas. Estos manantiales naturales serían fundamentales para el desarrollo posterior de la ciudad y su importancia a lo largo de la historia.
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1: Hola, ¿qué tal? Encantado de estar aquí una semana más, un día más, con todos los amigos de la EMA, emisoras municipales andaluza, y también con los amigos de Radio Guadalquivir 107.5 de la FM. Es un placer, ¿sí? Claro, un día más, una semana más, tratando de saludar a todo el personal, todos los que nos sigan a través de las grabaciones del e-books o del mismo día del programa, como hoy. Pues sí, es un placer. Ya sabéis que tenemos, como siempre, tenemos un tiempo en el recuerdo, un tema de hace 250 años. Tenemos también un blues de mi amigo Paco y de más amigos, de mi amigo Raúl, que también le gusta, y un country que viene desde Wilton, West Virginia. Un grande entre los grandes, sí señor, Bobby Joe. Nos manda, o nos mandó en su momento, todos los temas de country del mundo, y nosotros los tenemos guardados y los sabemos aprovechar. He de decir, entre otras cosas, que hoy es el 83º día del año, que nos quedan 282 para llegar a fin de año, ya sabéis, copita de champán, familia, amigos, hijos, sobrinos, nietos, etcétera, etcétera, etcétera, y a pasarlo bien. Será dentro de 282 días. Vamos a disfrutar un ratito con buena música, como debe de ser. Y como siempre, pues vamos a comenzar dándole caña a la cosa con un tiempo en el recuerdo de hace, la de años, 57 o 58 años. Rossi, Parfit, los Status Quo, a los cuales tuve el placer, el honor de conocerlos y de tener alguna foto, tengo alguna foto con ellos, con los Status Quo. Y los conocí en Madrid, nos llevaron a Barcelona, tocaron un mercado grandísimo y allí disfrutamos de ellos y de su música. Este tema es de 1968, ni más ni menos, y suena muy bien. Y actúa el hombre también, claro que sí. Vaya guitarra buena.

increíble. Me gustó toda la vida el tema. 1968, Wherever You Want, que diría aquel. Aunque el resto de temas que luego crearon eran de otra índole musical. En fin, cosas de la vida. El blues de mi amigo Paco, que está esperando después de tanto tiempo, que creo que no lo oye y tal, que está ahí, que va a fin y tal, y de mi amigo Raúl y de todos los que gustan del blues, de una banda nueva quizás, de hace muy pocos años, Bidu Sous Band, así se llaman.

Increíble, ¿no? Beatles Sus van sonando en grande entre los grandes. Un blues, como digo yo, muy, muy trabajado, ¿eh? Está el tema muy trabajadito. Muy bien. Y el tercer tema, para dividir la primera parte de la parte contratante, de la parte contratada y de la que sigo, es el country. EEUU viene desde Weston. Ellos son Little Big Town, que son dobles parejas, dos chicos, dos chicas, como los ABBA. Como los ABBA, ABBA. Sí, ellas muy guapas y ellos también, muy mujeres. Little Big Town. Esto es Tormentas. Está muy bien, ¿eh?

A mí este cuarteto me gusta, ¿eh? Me gusta cómo tienen las voces, cómo hacen. Bueno, es el country puro y duro que nos llega desde un verdadero placer para mí continuar a estas alturas del día, de la tarde o de la noche con una chica de color que ya se nos fue hace bastante tiempo, una cantante de rhythm and blues. Hacía pop también, hacía jazz, hacía soul, hacía de todo que se le dijera. Esther Phillips, ni más ni menos, muy popular en los 60, ¿sí? Que muy popular en los 80. En los 80 se fue, en los 84, sí, aproximadamente. Y lo hacía y lo cantaba bien. Este tema me encanta, Try Me. Esther Phillips, inténtalo, o inténtalo conmigo, puede ser. Qué bueno.

Bueno, pues ahí está Esther Phillips y nosotros con estos pelos. Try me, inténtalo, pruébame, puede ser. No sé qué traducción es, pero me gusta este temita de Esther Phillips. El siguiente invitado a Grande Entre los Grandes es una banda de Sevilla que se hacen llamar Paid in Kind. Está ahí mi amigo Roberto, que es quien lo manda, lo dirige, toca la guitarra y tiene su grupo. Aparte de Paid in Kind, son seguidores acérrimos de los Dire Straits. Y a lo mejor os parece el tema muy seguidor de los Dire Straits, de Mark Knopfler, ¿no? Close to a Nine.

Bueno, pues ahí está mi amigo Roberto y los Fading Can suenan bien. Ya os he dicho que suena muy, muy, muy mucho, muy mucho a los Dire Straits. Bueno, de hecho tienen una banda paralela que se llama Alchemy Project y que se suben en el escenario y le dan un repaso a un montón de canciones de Dire Straits y lo hacen. Bueno, ¿cómo lo hacen, George? Si alguna vez veis el cartel en un anuncio de un concierto de Alchemy Project y os gusta la música esa, no dudéis en ir a escucharla. Hoy es la festividad de San Timolao, y atención, y San Secundulo, que no diga Secundino, Secundulo. Bueno, pues felicidades a todos los que celebren cualquier tipo de onomástica y de disculpa para sonreír y para tomarse algo con los amigos. Voy a dedicar un tema bueno, Someone Like You, alguien como tú, el gran León de Belfast, al cual tuve la suerte de ver en Glastonbury, Van Morrison.

Me encanta este tema, Someone Like You. Hay más temas del gran León que me encantan, como Bulls, o como era aquella chica, la chica de los ojos marrones, Golden Brown Girl, algo así. Sí, Golden Brown. ¿Y cuál me gustaba también? Ah, otra más. La de Bulls estaba esencial. Y bueno, y su paso por una banda de los 60 que se llaman Them. Y cantaban aquello de Gloria, quiero hablar de Gloria, ¿no? Cantaban Gloria, ¿no? Van Morrison en grande, entre los grandes, para dar paso, vaya, como estamos, para dar paso ni más ni menos que a los sudos. ¿Os parece bien que pongamos este Starring, cómo se llama el tema? Starring at the Sun, ¿os parece bien? Pues sí, venga, vamos a escucharlo, venga, por favor.

terminar, sí señor, ni más ni menos que los U2 y los U2. Hoy, por cierto, también es la festividad de, atención, Santa Catalina de Bastena. Bastena, como suena. Bueno, pues felicidades también, placer para estar aquí, porque acabamos de cumplir los primeros 30 minutos de radio y digo, ¿qué vamos a poner ahora? Pues vamos a buscar un álbum del 2012 o 2013 de Carlos Santana, que no pasa nunca esa temporal, y que canta Indy Aria con ella y Yo-Yo Ma. Lo sé porque lo estoy viendo, y aparte de eso, porque Carlos Santana llamó a un montón de amigos e hicieron este álbum con muchas versiones. Esta es una de ellas, un clásico de los Beatles, de George Harrison era ese tema, ¿no? While My Guitar's Gentle Weeps.

Importantísimo, la guitarra del fondo y las voces de Jojo Ma y India Arias en esta versión, en definitiva, del gran Carlos Santana. Muy bueno, muy bueno. Cositas que ocurren en la vida. Hoy es el Día Internacional de la Tuberculosis. La verdad es que no sé por qué se celebra o se recuerda este día. Es desagradable y total, pero bueno. En fin, la vida es así. Para mí un placer poneros al gran maestro. Sí, sí, al maestro, así le llaman. ¿Cómo le llamaban? No me acuerdo cómo le llamaban. Era cantante de rhythm and blues, de soul, grandes temas, un par de Grammys que tuvo, creó una orquesta, la Love Theme Orquesta, la Love Unlimited Orquesta, sí. Hizo un tema Love Theme increíble, maravilloso. El señor de You Are the First, the Last, My Everything, uno de los temas más populares. Pero traemos aquí un temita muy curioso, muy tranquilo, que se llama What Am I Gonna Do With You? ¿Qué es lo que voy a hacer contigo? Barry White.

señor. What am I gonna do with you? ¿Qué es lo que voy a hacer contigo? Lo que quiera, grande entre los grandes, sin lugar a dudas. Atravesamos el océano y de EEUU nos vamos a la City, a Londres, donde había, hay una banda todavía en la memoria de muchos que hizo que en Inglaterra, bueno, en Londres se creara, que naciera otra vez el hard rock. Se llaman The Cool, con muy buenas canciones y buena sintonía con EEUU, porque algunos de sus miembros, como el batería Matt Sorum, estuvieron en Guns N' Roses, y el guitarra Billy Duffy. Y de instrumento de percusión, es que estoy viendo aquí a Ian Astbury, no sé si estuvo también aquí, o John Tempest estuvieron, pero muchos de sus miembros pasaron por Guns N' Roses, es lo que quiero decir. Cool, lo hacen muy bien. Painted on my heart, píntalo, dibújalo en mi corazón.

Oye, hoy en Colombia se celebra el Día del Locutor, ¿eh? Felicidades a todos los colegas. Colombia, colegas, Día del Locutor. En grande, entre los grandes, tenemos todavía por delante unos 12 o 13 minutos para cubrir los primeros 60 minutos de radio. Lo vamos a hacer con un dueto musical que nos trae una canción llamada Such a Color World, como un mundo de colores. No está mal, ¿eh? Ahí con buen ritmo.

0: Perfecto, ahí estaba el dueto ese improvisado. Yo no los conocía. Max and Simon, Such a Color World. Pero le dan ritmillo ahí. Tropical, bueno, como sea el ritmo. Dale al play, Martín.
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0: No penséis para nada que estoy triste. Si no me veis sonreír, simplemente. Y así como os lo digo, simplemente. Es despiste y son... ¡Manera de vivir!

definitiva. Pues como dicen en mi pueblo, y digo yo todas las semanas. Hasta luego, cocodrilo. Besos de mis partes. Nos vemos, ¿vale? Hasta luego.

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12: Pueblo blanco de marcado sabor serrano, Alcalá del Valle reúne las condiciones ideales para el descanso.
13: Como contrapunto, ofrecen sus animadas fiestas, que en determinados momentos del año, como en carnavales y llegado el buen tiempo, sus romerías la convierten en una villa apta para el solaz de sus pobladores y visitantes.
12: En las inmediaciones de Alcalá del Valle, en la Dehesa del Tomillo, se ha encontrado un conjunto de dólmenes de la era megalítica de gran importancia histórica. Con todo, se dice que fueron 25 familias de Setenil de las bodegas las que a finales del siglo XV, tras la toma de la población por los reyes católicos, solicitaron la licencia para fundar otro asentamiento como vasallos suyos.
13: Además de los productos de su huerta, que dan pie a numerosos platos como la sopa de espárragos, cultivo con futuro en esta localidad, Alcalá del Valle cuenta con sus prestigiosos embutidos, en especial el jamón de pata negra.
14: La mujer y la literatura.
15: La perfección, sin historia, sin angustia, sin sombra de duda, es el ámbito de toda la poesía que yo conozco de María Victoria Atencia. Con estas palabras define María Zambrano la obra de esta escritora andaluza. María Victoria Atencia nace en Málaga en 1931. Se entrega a la poesía, pero muestra también el gusto por la pintura y el grabado. Bernabé Fernández Canivel orienta durante años sus lecturas, lee sus borradores y la inicia en la formación de su propio juicio crítico. Con él conoce las obras de Hopkins y Eliot y tiene correo de Cernuda y de Juan Ramón. Su nombre aparece ya en uno de los primeros catálogos de la generación del 50, aunque después sería omitido hasta su reaparición en los años 80. Por su libro Las Contemplaciones recibe en 1998 el Premio Andalucía de la Crítica y el Premio Nacional de la Crítica. Se reconoce en este poemario la voz de una mujer que expresa otra visión del mundo, de la muerte y del tiempo, conectándolos con la tradición poética andaluza y universal. María Victoria es académica numeraria de la Real Academia de Bellas Artes de San Telmo, consejera del Centro Andaluz de las Letras de la Junta de Andalucía y de la Fundación María Zambrano. Está considerada una autora de una profunda honestidad, nunca sometida a la moda ni la coyuntura.

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1: Hola, soy Elena y bueno, arrancamos ahora mismo tomando el relevo tras esa introducción de nuestro director Juan Cabezas. Es para pararse a pensar, ¿qué ocurre cuando se tienen los planos para construir un país entero en una mano y la lista de la compra en la otra?
2: Hola, soy Rodrigo. Pues hombre, lo lógico sería que lo de cambiar la sociedad, que suena como mucho más épico, pues acapare absolutamente toda la atención de esa persona.
1: Ya, claro, sí, sí. Pero es que, o sea, si se ignora la lista de la compra, al final llega la noche y no hay cena. Los cimientos de la propia casa, pues empiezan a resquebrajarse. Y eso es exactamente lo que destripamos en esta noticia que comentamos ahora, basada en una de las publicaciones de nuestra web alhama.com.
2: Que es, por cierto, una de las más leídas recientemente, hay que decirlo.
1: Vecino inquieto, que acaba de celebrar sus 50 años de matrimonio. Y fíjate, en el artículo se define a sí mismo en aquella época como un, y cito, candil de puerta ajena. O sea, alguien que da luz a la calle para los demás, pero deja su propio hogar completamente a oscuras.
2: Esa metáfora del candil es brillante, la verdad. Resume perfectamente la trampa psicológica de toda esa generación. Porque claro, durante la transición, tras el fin de la dictadura y el atentado a Carrero Blanco, construir la democracia exigía una movilización constante, ¿no?
1: Ya asambleas, huelgas, viajes de un lado a otro, había una efervescencia política total.
2: Eso es. Pero claro, también era una época de un machismo rampante, las cosas como son. Y eso facilitaba que el hombre asumiera ese protagonismo público, mientras que, bueno, mujeres abnegadas como su esposa Conchi eran las que sostenían de verdad a la familia.
1: Claro. A ver, y aquí me surge una duda. Entiendo la urgencia histórica del momento, por supuesto, pero ¿no era ese frenesí político también una coartada perfecta para huir de fregar los platos?
2: Pues sí, absolutamente.
1: O sea, ¿era todo puro sacrificio por el país o había bastante comodidad en mantener ese estatus de héroe público mientras otra persona limpiaba?
2: Has dado en el clavo. Y ese es precisamente el gran autoengaño que él mismo confiesa en la publicación, ¿eh? A ver, la conquista de libertades era real, era necesaria.
1: Claro.
2: Pero, claro, proporcionaba una excusa moralmente inatacable. En la política o en el sindicalismo, uno es el protagonista. Hay épica, hay aplausos. Pero en casa, la intendencia diaria es, pues, invisible y muy implacable.
1: Y tan implacable. O sea, la prueba está en lo que pasaba en cuanto a él le tocaba quedarse al mando del hogar. Un líder capaz de organizar huelgas agrarias masivas, como la guerra de las lechugas, completamente derrotado por la rutina de casa.
2: Sí, sí. Es que hay un par de catástrofes en el artículo que, bueno, son oro puro. Por ejemplo, cuando intentó que los niños comieran usando un jarabe médico del doctor Abel.
1: Ah, sí, pero no por el efecto médico, sino como premio porque estaba rico, ¿verdad?
2: Exacto. Psicología inversa pura. Y luego, bueno, el famoso desastre culinario con los ajos tiernos.
1: Madre mía, lo de los ajos. Que se pone a freírlos para la cena y los echa enteros al aceite hirviendo, sin hacerles ni un solo corte.
2: Claro, y ahí la física es implacable. La humedad de dentro del ajo cerrado se calienta, se expande muy rápido y, claro, no tiene por dónde escapar, así que...
1: ¡Bum! Explosivos de grado militar en la propia cocina.
2: Tal cual. El resultado, pues, una sartén en llamas, las cortinas ardiendo y él, bueno, terminando con la cara abrasada por el aceite, como un eche homo, según sus palabras.
1: Ay, es que resulta verdaderamente fascinante porque en un segundo ese accidente le quita de golpe toda la armadura de estratega intocable.
2: Sí, porque cuando uno pierde esa fachada de hombre infalible, se queda a merced de vulnerabilidades todavía mayores, como, no sé, equivocarse de tubo en el botiquín del baño.
1: ¡Uf! El momento cumbre. A ver, imaginemos el cuadro. Sufriendo un dolor agudo de hemorroides, entra al baño y confunde su medicación con, agárrate, la crema depilatoria de la marca Famos.
2: ¡Qué barbaridad! Un dolor que, bueno, él describe como si le estuvieran aplicando papel de lija directamente en las entrañas.
1: No me lo puedo creer. Y para rematar, una médica de urgencias en la casa dando un tirón en pleno pasillo y toda la familia llorando. Pero claro, llorando de la risa.
2: Y fíjate en la lección tan profunda que esconde esa carcajada de la familia, porque sobrevivir medio siglo juntos no consiste en evitar el fracaso ni en mantener la pose del líder perfecto todo el tiempo.
1: Ya, Es tener la capacidad de reírse del propio ridículo más absoluto, ¿no?
2: Exactamente. Esa vulnerabilidad compartida es lo que baja los humos, te ancla a la tierra y acaba creando un anecdotario familiar que es completamente indestructible.
1: Totalmente de acuerdo. Y eso nos lleva a la reflexión final del artículo, que resulta bastante provocadora cuando analizamos la sociedad actual. Al comparar la ilusión de aquellos años con el pasotismo ideológico que vemos hoy en día.
2: Sí. Surge una paradoja que, bueno, que incomoda bastante, porque el escenario ha cambiado de forma drástica.
1: Nos toca preguntarnos, ¿es posible que ahora hayamos ganado en tranquilidad doméstica y en un mejor reparto de tareas, pero hayamos perdido esa intensidad vital que empujaba a intentar cambiar el mundo? O sea, a lo mejor los cimientos de la casa son más firmes, pero ¿hemos dejado de hacer planos para construir algo más grande?
2: Un pensamiento, la verdad, ideal para darle un par de vueltas a lo largo de la jornada.
1: Y con esta idea nos despedimos por ahora. Seguiremos preparando más información y análisis de las noticias que redactan nuestros compañeros en alama.com.
2: Así es.
1: Todo esto bajo la dirección y guión de Juan Cabezas, que ya nos está marcando la salida desde el control técnico. Un saludo.
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España, en la Copa del Mundo de Fútbol celebrada en América, puso de forma heroica e ilusionante el fútbol de verdad y por segunda vez la volvió a conquistar. Con el equipo levantando la segunda Copa del Mundo de Fútbol, España entera sintió esa euforia, esa intensa emoción desbordante y optimista que espontáneamente invita a decir: ¡coño, qué bien me encuentro!

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1: En Radio Alhama en Internet actualizamos datos de hora y temperatura. 9 de la noche, 23 minutos. Temperatura media en la zona de Alhama, 28 grados.
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2: En Radio Alhama en Internet actualizamos datos de hora y temperatura. 9 de la noche, 44 minutos. Temperatura media en la zona de Alhama, 28 grados.
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Apache, dispuestos a rememorar esos grandes temazos de la década de los 80. Como bien sabes, ahora llega tu paréntesis musical en el dial que se llama Flashback y está exclusivamente dedicado a una música inolvidable y a las mejores canciones del pop, rock, tecno, italo disco y new romantic. El saludo más cordial de George Daywool, que estará en la producción y ante el micrófono, sin olvidarnos, como siempre, de nuestro compañero y amigo técnico control, Lorenzo Vidal. The show is coming.

para empezar, otra de las joyitas de álbumes recopilatorios de otra vocalista estrella de los 80. Hablamos de Olivia Newton-John y su álbum Magic, para mí el más completo de todos sus álbumes recopilatorios, el corte número 17 que se llama Physical.

una de las voces más portentosas sin duda, la del amigo Michael Bolton, desde su álbum de grandes éxitos titulado Bet He's From the 80s, seleccionamos el single Time, Love and Tenderness.

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0: Damos paso a una de las mejores bandas británicas del sonido New Romantic. Nos referimos a Boy George y Loose Culture Club, los cuales llegarán al número uno en el Reino Unido allá por el año 1983. El álbum de sus grandes éxitos, el cual contiene canciones tan buenas como este single, el corte número 7 del compacto Miss Me Blind. Te lo cantan los Culture Club.

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temita con una magia que únicamente saben transmitir los legendarios Pet Shop Boys, Been Boring. Te sugiero y te invito a que sigas en compañía de Flashback con las mejores canciones de los 80. 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
0: Y tiempo de dar tributo en Flashback a una de las bandas más importantes e icónicas de los 80, el genial Jimmy Somerville y su banda The Communards, que nos deleitaban los sentidos auditivos allá por el año 1987, desde su álbum Red y este precioso tema con un piano con mucho feeling que se titula For a Friend.

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digno representante del pop ítalo disco español de los 80, el Guaperas Rubiales Iván, también todo un icono de esa inolvidable época. Además de su gran éxito, que fue Fotonovela, también hubo otros muy recordados como este Baila.

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flashback para escuchar canciones tan auténticas como la que te canta ahora Jermaine Jackson, versión súper especial de su gran hit ochentero Dynamite.

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Es el año 1983 con la Future World Orchestra and Desire. Ya sabes, no muevas el dial si no quieres perderte los mejores temazos ochenteros de todo el dial, únicamente en Flashback. Dirige y presenta

Hay que quitarse el sombrero para escuchar una banda del que para mí fue uno de los más grandes genios que dio el pop rock de los 70 y 80, el genial Jeff Lynne y su Electric Light Orchestra, que te cantaba canciones tan inolvidables como este Shine.

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y otro de los icónicos álbumes recopilatorios de bandas legendarias, el doble LP de los Tears for Fears y este sonado y recordado éxito Everybody to Rule the World.

Escuchamos ahora al representante español más importante del Italo Disco de los 80, el señor Mi Comisión, que volvió a la carga en el año 1984 con otro temazo impresionante que se llama The World Is Yours.

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14: 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La pintura de Leonora Carrington cuenta otra historia de la humanidad a cuyas claves solo tiene acceso la poesía. Nace en Inglaterra y muy joven inicia su carrera artística integrándose en el movimiento surrealista francés en 1936, al lado de Max Ernst, Paul Éluard, Jean Miró, André Breton y Man Ray. La persecución nazi la empujan a huir a España y Nueva York hasta llegar a México, donde se suma a los surrealistas europeos asentados en el país desde el inicio de la Segunda Guerra Mundial y residiría durante 50 años. Una de las constantes temáticas de su pintura surge de la mitología celta, las leyendas del bosque encantado irlandés y de su predisposición natural a creer en dioses, demonios, brujos, gnomos, fantasmas, como principio surrealista por excelencia, que ella entrañara con misterio y fino humor en la cotidianeidad contemporánea. Con la misma avidez de magia y conocimiento se adentra en la alquimia, la cábala, el libro de los muertos, el tarot, el I Ching, así como en las regiones tibetanas, en el arte mesopotámico y el hindú. Todas estas influencias tienen reflejo en su iconografía y entroncan con las simbologías del gótico y del renacimiento. El carácter creativo y la obra de Leonor Carrington se han asimilado con el sinsentido de la imaginación fantástica que representa Alicia en el País de las Maravillas.
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0: Son las 11 de la noche. 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
1: ¿Qué tienen en común la cara de Cervantes, un Martín pescador y un trozo de pergamino en plena guerra medieval? Bueno, saludos desde los estudios de Radio Alhama en internet. Arrancamos este espacio tras la introducción que ha hecho nuestro director, Juan Cabezas, para destripar una información de nuestro compañero Juan Cabezas, publicada recientemente en la sección de noticias de alhama.com. Un tema que, fíjate, cambia por completo cómo entendemos el dinero que llevamos en la cartera.
2: Exacto. Y todo parte de una decisión que está tomando ahora mismo el Banco Central Europeo, sobre el nuevo diseño de los billetes de euro. Resulta que han dejado la elección final en manos de los ciudadanos europeos.
1: Claro, y hay como, bueno, dos grandes propuestas compitiendo.
2: Eso es. Una apuesta más por figuras de la cultura, lo que pondría, no sé, a Cervantes en el billete de 50, y la otra se inclina por la naturaleza, mezclando ríos con aves, como la cigüeña o el martín pescador.
1: A ver, pájaros y novelistas están muy bien, son grandes símbolos, pero leyendo el artículo me daba cuenta de que ambas opciones ignoran la verdadera raíz del papel moneda en Europa.
2: Totalmente.
1: Faltaría una tercera propuesta que no apunte a un animal ni a un escritor, sino, pues, a un lugar, a Alhama de Granada.
2: Pues sí. Y para entender esa conexión tenemos que retroceder a 1483, en plena Guerra de Granada. Las tropas castellanas acababan de tomar Alhama y estaban sufriendo un asedio, bueno, brutal.
1: Brutal es poco.
2: Ya, es que la ciudad estaba al límite absoluto, o sea, sin comida, con las murallas destrozadas por las tormentas y... Aquí viene el detalle crítico. Las arcas estaban vacías. No había ni oro ni plata para pagar a las tropas.
1: Claro. Y a ver, si tienes mercenarios cercados, hambriantos y encima sin cobrar, pues la disciplina salta por los aires en horas.
2: Lógico.
1: Un soldado amotinado no se come una promesa al viento. O sea, ¿cómo evitas que la guarnición queme la ciudad desde dentro si no hay dinero real para darles?
2: Pues ahí entra la genialidad del conde de Tendilla, con los albaláes. Hasta ese instante, los albaláes eran, digamos, simples recibos administrativos que se usaban para llevar cuentas. Nada más.
1: Papel mojado, vaya.
2: Exacto. Pero el conde decidió transformarlos. Empezó a firmarlos a mano, uno a uno, estableciendo que cada trozo de papel garantizaba el pago exacto en oro o plata en cuanto llegaran los fondos de la corona. O sea, los convirtió en pagarés.
1: Es decir, que se inventó una especie de, fíjate, un bizum medieval de emergencia para mantener a todo el mundo tranquilo.
2: Pues casi más extremo. Porque, a ver, para hacer un bizum necesitas tener fondos previos en la cuenta, ¿no?
1: Claro, obvio.
2: Pues el conde no tenía ni una sola moneda. Lo que hizo se parece más a emitir una tarjeta de crédito sin límite, respaldada únicamente por su prestigio y, bueno, por su cara.
1: Por su cara dura. Casi.
2: Un poco, sí. Pero la magia ocurrió cuando los soldados aceptaron cobrar con esos papeles y los comerciantes empezaron a vender los pocos víveres a cambio de ellos. Por puro instinto de supervivencia, entraron en la ilusión colectiva de que ese pergamino tenía valor real.
1: Es que es la confianza pura como motor económico. El papel en sí, a ver, seguía sin valer absolutamente nada, pero funcionaba porque creían en la firma.
2: Eso es. Y no hablamos de una simple leyenda local inflada con los siglos, que va. Lo fascinante de la investigación que recoge la noticia, que se basa en el trabajo del catedrático de la Universidad de Granada, José Miguel Reyes Mesa, es que sitúa este evento casi 200 años antes de que el mismísimo Banco de Estocolmo inventara los billetes oficiales europeos.
1: ¿200 años antes? ¡Madre mía!
2: Sí, el Banco de Estocolmo fue en 1661, imagínate.
1: ¡Qué barbaridad! Y fíjate, fabricar un billete de 50 euros actual cuesta apenas unos céntimos. O sea, su funcionamiento sigue dependiendo de esa misma fe colectiva que evitó la caída de Alhama hace 5 siglos.
2: Exactamente en la misma fe.
1: Y esto deja una reflexión muy interesante para quien nos escucha. Gane quien gane el concurso de diseño del Banco Central Europeo, resulta bastante irónico pensar que el cimiento de nuestro sistema monetario no nació en un gran despacho financiero, sino en una pequeña ciudad andaluza asediada.
2: Desde luego es una perspectiva que le da muchísimo más peso a ese trozo de papel impreso. Nosotros seguiremos preparando más noticias publicadas por la redacción de alhama.com para todos los oyentes.
1: Así es. Y lo hacemos, como es habitual, bajo la dirección y guión de Juan Cabezas en el control técnico. Hasta la próxima conexión.
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0: el pueblo de Jayena, en la comarca de Alhama, presume y ofrece su patrimonio histórico y su envidiable entorno natural, así como su carácter agrícola referente desde la época romana.
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0: En Radio Alhama, en Internet, actualizamos datos de hora y temperatura. 11 de la noche, 23 minutos. Temperatura media en la zona de Alhama, 28 grados.
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2: Játar, un rincón pequeño con alma grande.
3: Al pie de la sierra que lleva su nombre, en el sur de la comarca de Alhama, se encuentra Játar, un municipio pequeño en extensión, apenas 9,57 kilómetros cuadrados, pero grande en historia, cultura y tradición.
2: Sus raíces se remontan a épocas prerromanas, según la tradición oral y crónicas locales. Durante siglos, la vida de sus habitantes giró en torno al campo y la ganadería, conservando costumbres que hoy se celebran con orgullo.
3: La iglesia parroquial de San Roque y la Virgen del Rosario, construida entre los siglos XVI y XVIII, es uno de los tesoros históricos del municipio.
2: El terremoto de 1884 marcó un antes y un después. La ayuda de la prensa y entidades de Barcelona

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0: En Radio Alhama en Internet actualizamos datos de hora y temperatura. 11 de la noche, 45 minutos. Temperatura media en la zona de Alhama, 22 grados.
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2: Orígenes prehistóricos. Alhama de Granada tiene una historia que se remonta a la prehistoria. Se han encontrado restos arqueológicos que datan del Paleolítico y Neolítico en las cuevas cercanas a la ciudad. Estos hallazgos incluyen herramientas de piedra, cerámica y pinturas rupestres, lo que indica que la zona ha estado habitada desde hace miles de años. La presencia de aguas termales atrajo a los primeros pobladores, quienes reconocieron sus propiedades curativas. Estos manantiales naturales serían fundamentales para el desarrollo posterior de la ciudad y su importancia a lo largo de la historia.
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Saludos, buenas tardes, bienvenidas y bienvenidos a la Onda Local de Andalucía. Esta es la tercera edición de Este a Oeste y hoy es lunes 3 de agosto. Hoy nos van a permitir que empecemos el informativo dándoles una noticia positiva, ya que los medios de comunicación solemos tener esta fama, no desde luego inmerecida, de comenzar contando noticias negativas. Pues bien, los incendios han dado un respiro a Andalucía. Arrancamos esta semana y tocamos madera sin que a estas horas haya ningún foco activo en los bosques de nuestra comunidad. Todo ello pese a que las 8 provincias tienen zonas en riesgo extremo. Al filo del mediodía se declaraba un fuego en el paraje Río Campanillas en Santa Águeda, que apenas 2 horas y media después el Infoca daba por estabilizado y ya está extinguido. Misma situación se ha producido este lunes con las llamas en Los Gualchos, en Granada y en Chiclana de la Frontera, en la provincia de Cádiz, y también con el incendio que se declaraba este domingo en Aznalcázar, en Sevilla. En estos momentos únicamente se encuentra controlado el de Moguer, en la provincia de Huelva, que también comenzaba este pasado domingo. Además, un 3 de agosto en el que se conmemora el 534 aniversario de la salida de las carabelas que descubrieron para los que veríamos de fuera, evidentemente, lo que se deben llamar el Nuevo Mundo. Es obvio que los que estaban allí no necesitaban ser descubiertos. Pero ya saben que es una fecha muy especial también. Por este motivo se organiza un evento, lo hace la Real Sociedad Colombina Onubense, que va a tener lugar a partir de las 9 de la noche con el núcleo en la localidad de Palos de la Frontera. Pero eso ya será cuestión que trataremos en el informativo de mañana. De momento, lo que ha sucedido en el día de hoy, los asuntos más importantes al margen de esta portada, se los contamos ahora en titulares.

0: El acuerdo entre Junta y Sindicato Médico Andaluz despierta las críticas de Partido Socialista y Comisiones Obreras. Vox pone en marcha su programa de desregulación administrativa en Andalucía. Dos nuevos casos de fiebre del Nilo eleva a 16 el total en Andalucía. Los vecinos y vecinas de la Laguna del Portil en Huelva reclaman el desbrozo del entorno por el riesgo de incendios. Y ahora nos vamos a la Dirección General de Tráfico para saber cómo se encuentran las carreteras andaluzas en este primer día de vacaciones, para que las tenga José Antonio Pedrosa. Buenas tardes.
1: ¿Qué tal? Muy buenas tardes. Pues hasta ahora ya situación prácticamente normalizada en las carreteras andaluzas, con algo de tráfico lento en Sevilla por la 92 ya en la Puebla de Castalla, dirección Estepa, así como también en Málaga de entrada por la M20 y la zona ya de Guadalmar, al igual que se complica, eso sí, complicada la zona de San Pedro de Alcántara en ambas direcciones. Y ya por último también precaución por esas obras en la A44, ya en la provincia de Jaén, en la zona de Carchelejo, en este caso sentido ya Baile.
0: Muchas gracias, José Antonio, y vamos ahora a saber cómo vienen las previsiones del tiempo. Conectamos con la Agencia Estatal de Meteorología, Noelia García. Buenas tardes.
2: Buenas tardes. Mañana martes en Andalucía continuará el tiempo cálido y estable. Temperaturas con pocos cambios. Se mantienen los valores muy altos en la Costa del Sol y en la provincia de Almería. Los termómetros marcarán máximas de 39 grados en Málaga, 37 en Córdoba, 36 en Granada, 35 grados en Jaén y en Sevilla, 31 en Almería y en Huelva y 26 grados en Cádiz. Será un día cálido y soleado con cielo poco nuboso o despejado. Por la mañana algunas nubes bajas con brumas en el estrecho. En general soplará viento flojo de poniente, con más intensidad en litorales donde no se descartan rachas fuertes. La noche será cálida con mínimas de 25 grados en Málaga, 22 en Cádiz y en Jaén o 19 grados en Córdoba o en Granada. Es una información de AEMET.
0: Muchas gracias, Noelia. Enseguida continuamos con la actualidad del día.
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0: Vamos con la política. El Sindicato Médico Andaluz valora como muy positivo el acuerdo suscrito con la Junta para mejorar las condiciones de los facultativos. El presidente del colectivo, Rafael Ojeda, ha remarcado que es el primer pacto de estas características que se firma en nuestra comunidad y que contempla un compromiso adquirido entre ambas partes para ir implantando medidas concretas a lo largo de la legislatura. El documento incorpora asuntos como la reforma del modelo de guardias, cambios en el sistema retributivo, incentivos para puestos de difícil cobertura, mejoras en la conciliación y un compromiso de diálogo permanente entre ambas partes. Sin embargo, Ojeda ha señalado en la Onda Local de Andalucía que la profesión facultativa es compleja e implica también a la administración estatal. En ese sentido, denuncia que el gobierno central no está a la altura y sigue sin atender sus demandas en relación al Estatuto Marco.
7: Es verdad que llegamos aquí a un acuerdo que para nosotros es muy importante con la Junta, pero por otra parte el Ministerio no presta la menor atención, esa es la verdad, ¿no? Tiene una actitud hacia nuestro colectivo que es bastante despectiva, ¿no? Esa es la palabra. No hacen más mínimo gesto por acercarse o como se está haciendo en otras comunidades autónomas. Y evidentemente esto complica nuestra situación, ¿no? Porque el conflicto a nivel nacional sigue.
0: De hecho, recordamos que el Sindicato Médico Andaluz es una de las organizaciones convocantes de la huelga a nivel estatal que ha venido desarrollándose desde el mes de enero, una vez a la semana por cada mes, a cuenta de la negociación por el Estatuto Marco. Una huelga, por cierto, que, eso sí, mantienen a partir del mes de septiembre de manera indefinida desde el Sindicato Médico y que, eso sí, parece ser que habría que ver sus efectos en Andalucía. Este asunto ha sido criticado con dureza por la portavoz adjunta del Grupo Parlamentario del PSOE en nuestra comunidad, Ángeles Ferriz. Los socialistas califican de engaño masivo y de tomadura de pelo total a los pacientes las huelgas de médicos que han tenido lugar en los últimos meses. Unos paros que conllevaron la suspensión de miles de actos médicos y cuya responsabilidad achacaban al Gobierno de España desde el Ejecutivo Regional y el propio Sindicato Médico Andaluz, como han escuchado. En el seno del PSOE recuerdan que las competencias en materia sanitaria son exclusivas de la comunidad autónoma. Por ello afirman que con la firma de este compromiso, una vez pasadas las elecciones, queda demostrado que al Ejecutivo Regional no le importaban ni los pacientes, ni los médicos, ni el personal sanitario, sino los votos. Y sobre el pacto alcanzado con el Sindicato Médico Andaluz, Ferriz ha señalado que vale absolutamente nada porque este acuerdo unilateral hace saltar por los aires herramientas como la mesa de negociación.
8: Más allá de que el acuerdo que han firmado con el Sindicato Médico vale lo que valen los acuerdos del señor Moreno Bonilla, es decir, absolutamente nada, ya firmaron también otro acuerdo con el resto de sindicatos que se ha quedado en papel mojado porque no han cumplido nada. Más allá de eso, lo que ha hecho el señor Moreno Bonilla es saltar por los aires la mesa de negociación, las mejoras de cualquier tipo, pero sobre todo laborales, salariales, que pueda afectar al sector sanitario, se tienen que ver, analizar, aprobar y debatir en la mesa de negociación. Porque ¿qué es esto de hablar solo con un sindicato? ¿Qué pasa con el resto del sindicato? Los que se sientan en la mesa sectorial. ¿Esto qué modelo es?
0: Este pasado viernes, la Federación de Sanidad y Sectores Sociosanitarios de Comisiones Obreras de Andalucía calificaba el acuerdo como una deslealtad institucional y un ataque brutal a la negociación colectiva que implica a los más de 120.000 profesionales del Servicio Andaluz de Salud. Además, se refirieron a la firma de este convenio como el pago por la convocatoria de una huelga política contra el Ministerio de Sanidad y afearon al Sindicato Médico Andaluz que no participara de las protestas contra los fallos en los cribados del cáncer de mama. Por su parte, desde el Partido Popular resaltan la corresponsabilidad y buena fe que ha primado en este pacto que ayudará a evitar posibles movilizaciones y huelgas del colectivo en nuestra comunidad en los próximos meses. La parlamentaria andaluza y secretaria general de los populares de Jaén, Elena González, lo ha tildado como histórico y ha destacado este lunes que es fruto del trabajo continuo, el diálogo y la escucha permanente con los profesionales sanitarios para mejorar sus condiciones laborales y seguir reforzando la sanidad pública en beneficio de los ciudadanos jienenses y andaluces. Y más asuntos. El Programa Nacional de Desregulación de Vox llega a Andalucía. Es la conclusión a la que se ha llegado después de una reunión que ha tenido lugar en la sede nacional del partido, donde se ha establecido una hoja de ruta para aplicar el Programa Nacional de Desregulación en cada una de las regiones en las que gobiernan. Entre las medidas pactadas que se van a empezar a aplicar en Andalucía se encuentran, por ejemplo, la eliminación de la cita previa en todas las administraciones gobernadas por Vox, la implantación efectiva del principio de prioridad nacional en las políticas regionales y en la percepción de ayudas y el desarrollo de una vía rápida administrativa sustentada en tres instrumentos: la ventanilla única, el silencio administrativo positivo y el uso del dato único para la administración. Andalucía, al igual que el resto de regiones gobernadas por este partido, va a poner en marcha además un buzón de desregulación. Se trata de un canal permanente y abierto para que los ciudadanos, autónomos y las empresas propongan la eliminación de trabas burocráticas. Es lo que se ha desprendido de esa reunión que ha tenido lugar este lunes, en la que han estado el vicepresidente de nuestra comunidad, Manuel Gavira, y los de Aragón, Castilla, León y Extremadura, junto con el diputado nacional José María Figaredo y la secretaria general adjunta de Vox, Montse Lluís. Y otro asunto, porque sin salir de Vox, el presidente de la Federación Andaluza de Municipios y Provincias, José María Bellido, y alcalde de Córdoba, espera reunirse pronto con el vicepresidente segundo de la Junta. Bellido valora como muy positiva la relación que el organismo que preside ha mantenido con el gobierno andaluz durante la anterior legislatura, por lo que ahora espera mantener con el nuevo ejecutivo de Partido Popular y Vox una relación igual de buena. En este sentido, ha señalado que ya ha solicitado una reunión con el nuevo vicepresidente segundo y consejero de Turismo, Justicia, Desregulación y Administración Local, Manuel Gavira, que espera que se produzca cuanto antes. José María Bellido.
9: Como vicepresidente de la Junta de Andalucía, es un único gobierno y en ese pacto no hay nada que yo haya leído que me suponga que me altere o que vea un peligro en las relaciones con la administración local, ¿no? Con lo cual, si se cumple, que espero que sea así, lo que se ha firmado por los dos partidos como un pacto de gobierno, pues las relaciones deben seguir siendo iguales, ¿no? No obstante, te vuelvo a repetir, quiero tener una reunión cuanto antes con Manuel Gavira.
0: Así lo ha indicado el presidente de la FAMP en una entrevista que ha concedido Europa Press, en la que, a modo de balance de la anterior legislatura andaluza, recién concluida, valoraba que la Junta y la Federación de Municipios ha avanzado conjuntamente en los retos que han tenido. De esta manera, Bellido ha defendido que los 4 años de la anterior legislatura han sido positivos para la FAMP por esa actitud abierta que dice que ha tenido el gobierno de Juan Manuel Moreno. Más asuntos. 2 nuevos casos de fiebre del Nilo elevan a 16 el número de personas afectadas en Andalucía en lo que llevamos de temporada. De nuevo, la provincia de Sevilla se ha visto directamente afectada, ya que a los y las contagiadas ya existentes se le han añadido este lunes los casos leves de un hombre residente en la localidad de Villamanrique de la Condesa y una mujer de Coria del Río. Los positivos han sido confirmados por el laboratorio del Hospital Universitario Virgen del Rocío de la ciudad hispalense. Como consecuencia, ambos municipios van a permanecer en situación de alerta hasta de momento los días 26 y 27 de este mes. El balance total por ahora arroja 11 casos leves y 5 casos neuroinvasivos de fiebre del Nilo Occidental. Las localidades afectadas son las sevillanas de Palomares del Río, Villamanrique de la Condesa, La Puebla del Río, Coria del Río, Aznalcázar, Bollullos de la Mitación, Dos Hermanas y la propia capital. Nicola Loruso es el director de la Estrategia de Vigilancia y Respuesta en Salud Pública de Andalucía.
10: La mayoría son casos leves que no han requerido ingreso hospitalario, lo que justifica en parte este aumento de casos este año. Se trata de una vigilancia novedosa, la de los casos leves, que tiene por objetivo identificar casos humanos de forma precoz y adelantar la aplicación de las medidas de prevención de nuevos casos que sean necesarias. Los casos se concentran en su totalidad en la provincia de Sevilla y han afectado al municipio con riesgo alto frente al virus del Nilo Occidental.
0: Actualmente hay 19 municipios de toda Andalucía en situación de alerta. De ellos, 14 pertenecen a la provincia de Sevilla. Se los podríamos enumerar, pero es que creo que no va a ser muy radiofónico, entiéndanme. Aún así, les decimos que a estos municipios, estos 14, hay que sumar Torre Don Jimeno en Jaén, Salobreña en Granada, Fuengirola y Las Lagunas Mijas en Málaga y Lopera en Jaén. Unas cifras, por cierto, que están en aumento, según dice la Junta. Nicola Loruso.
10: Este año se ha detectado un aumento también en la circulación del virus en toda la comunidad, con detecciones en trampa de mosquitos o aves en toda la provincia salvo Cádiz. Esta declaración de área en alerta supone para estas localidades la necesidad de intensificar las 3 vigilancias, entomológica, animal y humana, en la zona de competencia, activar las acciones de promoción comunitaria y reforzar las acciones de comunicación a la ciudadanía a través de farmacias comunitarias y enfermería.
0: Ante esta situación, desde la Consejería de Sanidad piden tanto a las administraciones competentes como a la ciudadanía adoptar medidas de protección y prevención, sobre todo en los casos de personas vulnerables. Todo pasa por evitar la picadura del mosquito que transmite esta enfermedad. Para ello, se deben usar mosquiteras e insecticidas domésticos o repelentes ambientales. Otras medidas son, por ejemplo, apagar las luces si no son necesarias porque atrae a los mosquitos y evitar generar zonas donde el agua quede estancada. Y un apunte más antes de hacer una pausa para la publicidad. El 112 gestiona casi 7.500 emergencias durante el primer fin de semana de la operación salida de agosto. Es un balance que abarca desde las 3 de la tarde del pasado viernes hasta las 12 de la noche de este domingo. En total han sido 7.482 las incidencias registradas, lo que supone una caída del 20,6% con respecto al mismo periodo del año anterior, cuando la operación salida duró un día más al ser jueves el 31 de julio. Más de 3.200 de estos avisos han tenido que ver con asistencia sanitaria, mientras que los casos relacionados con la seguridad ciudadana han estado por encima de los 1.500. Hablamos de uno de los periodos de más movilidad del año, con los desplazamientos masivos de quienes inician sus vacaciones, quien pueda, y quienes retornan a sus domicilios tras unos días de asueto vacacional. Este servicio, público y gratuito, pertenece a la Agencia de Emergencias de Andalucía en nuestra comunidad. Está vigente en toda Europa y operativo las 24 horas del día. Y, por supuesto, es el recurso al que la ciudadanía puede acudir en caso de emergencia sanitaria, extinción de incendios y salvamento, seguridad ciudadana o protección civil. Además, cuenta con un servicio que facilita las coordenadas exactas de la persona que da el aviso y tiene un servicio de atención multilingüe en inglés, francés, alemán, ucraniano y árabe, además de en español. Por su parte, el 061 ha atendido estos días 252 peticiones por accidentes de tráfico, concentradas la mayor parte en Málaga, Granada y Madrid. 103 personas han requerido asistencia este fin de semana, de la que 3/4 partes se han concentrado en las provincias de Málaga, Granada, Cádiz y Almería. Y sobre la seguridad en las carreteras, les contamos que la DGT ha iniciado este lunes una campaña de vigilancia y control control de la velocidad en nuestra comunidad. Un dispositivo especial que se va a prolongar hasta el domingo 9 y durante este periodo los agentes de la Agrupación de Tráfico de la Guardia Civil van a establecer puntos de control, tanto con radares estáticos como dinámicos, especialmente en autopistas y autovías para garantizar que los conductores cumplen los límites establecidos. Una velocidad inadecuada es el tercer factor concurrente más habitual en los siniestros de tráfico. En la campaña del mismo periodo de 2025 se controlaron 275.000 vehículos, de los que poco más de 30.000 conductores, casi el 11%, resultaron infractores. Francisco Toscano, subdelegado del Gobierno de España en Sevilla, hace un llamamiento a circular con prudencia y sin prisas.
11: El exceso de velocidad sigue siendo uno de los principales factores de riesgo en nuestras vías. Está presente en uno de cada 5 accidentes con víctimas y puede convertir un pequeño error o descuido en un siniestro con consecuencias muy graves. Respetar los límites de velocidad es importante porque están pensados para proteger vidas y hacemos un llamamiento a conducir con prudencia, sin prisa y adaptando siempre la velocidad a las condiciones de la vía como mejor manera de disfrutar de las vacaciones y volver a casa sin lamentar una tragedia.
0: Son las 7 y 18 minutos de la tarde, momento de hacer una pausa y enseguida volvemos para contarles más asuntos del día.
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1: Siete y 19 minutos de la tarde. La Junta defiende que en Andalucía las víctimas de violencia de género cuentan con más derechos y recursos que nunca. Ha sido la secretaria general de Familias, Igualdad y Violencia de Género, Concepción Cardesa, quien ha puesto en valor la creación de nuevos derechos para las víctimas, como la prestación económica aprobada en noviembre de 2023 para los hijos e hijas menores de edad de mujeres que han sido asesinadas por sus parejas o exparejas y que han recibido medio centenar de menores. Cardesa ha comparado la situación actual con la de anteriores gobiernos socialistas, cuando dice bajaron la dotación de programas para la protección contra la violencia machista, pasando de más de 8 millones destinados en 2010 a la mitad en 2013. Todo en respuesta a las críticas del PSOE Andalucía, en concreto de su secretaria de Igualdad, Olga Manzano, quien ha respaldado el criterio del Comité de Crisis del Ministerio de Igualdad de mantener la protección de las víctimas con independencia de que las mujeres retiren su denuncia. En este sentido, Manzano ha señalado que este órgano también ha instado a la Junta a estudiar de forma bilateral con el Gobierno central los últimos crímenes registrados en Málaga. Además, ha criticado, dice, la pasividad del Ejecutivo autonómico.
2: Lo que no podemos entender es el silencio de Moreno Bonilla. Mientras que el Gobierno de España impulsa medidas, en Andalucía ni hay iniciativa ni hay liderazgo frente a la violencia machista, que recordemos, sigue arrebatando vidas y sigue destrozando familias. Algo tendrá que ver el pacto que Moreno Bonilla ha firmado con Vox. Un pacto que, como saben, pone alfombra roja al negacionismo de la violencia machista y pone en riesgo las medidas para poder combatirla.
1: Otro apunte más, Facua avisa de que la factura de la luz del mes de julio es la segunda más cara de la historia. La organización ha presentado un estudio este lunes en el que afirma que los 93,65 euros que habría costado de media el recibo del usuario con la tarifa semirregulada solo quedan superados por los 142,40 del mismo mes del año 2022. Según sus cifras, se trata además del primer mes en lo que llevamos de 2026 en el que se superan los 79 euros en una factura. De hecho, la subida en el último mes ha sido de más de 14 euros. Un importe que consideran desproporcionado desde Facua Consumidores en Acción. Por ello piden al Gobierno central un tipo de IVA reducido para la luz. Rubén Sánchez es su secretario general.
3: Es un precio desproporcionado que vamos a pagar los consumidores y ante el que el Gobierno de una vez debería asumir una reforma en el sistema de fijación de tarifas. Llevamos años reivindicando que hay que sacar tanto a la nuclear como a la hidráulica de la subasta diaria donde se fijan los precios. Son energías que tienden a inflar lo que acabamos pagando todos los consumidores y hay que tener en cuenta que en esta ocasión vamos a pagar la segunda factura más alta de toda la historia de un mes de julio.
1: Y un apunte más. Huelva confía en que el Gobierno central y la Junta retomen las conversaciones para abordar la presa de Alcolea. Ha sido la subdelegada del Gobierno en Huelva, María José Rico, quien ha mostrado su confianza en que el Ministerio para la Transición Ecológica y el Reto Demográfico y la Junta de Andalucía retomen las conversaciones para abordar una solución para la presa de Alcolea, aunque ha insistido en que primero hay que delimitar quién va a tratar las aguas tóxicas. Rico ha incidido en que el proceso electoral en Andalucía ha hecho contener a las partes, pero una vez sentadas las bases del nuevo Gobierno andaluz, confía en que ambas administraciones retomen las conversaciones para abordar una solución porque, dice, es un asunto muy relevante para Huelva. Por otro lado, espera que a principios del año 2027 comiencen las obras del túnel de San Silvestre después de adaptar el proyecto a la realidad geotécnica. Mientras tanto, el consejero de Agricultura, Pesca, Agua y Desarrollo Rural de la Junta de Andalucía, Ramón Fernández Pacheco, ha afirmado que el Gobierno de España no se puede reír de los onubenses por el bloqueo de la presa de Alcolea y ha reclamado al Ejecutivo Central que aclare de una vez cuáles son sus planes para esta infraestructura. Así lo ha dicho en una entrevista que ha concedido el propio Fernández Pacheco a Europa Press.
4: A mí me preocupa especialmente las obras que son de interés general del Estado, que se llevan prometiendo desde hace siglos y que no se desbloquean, ¿no? Ahí tenemos la presa de Alcolea, de la que creo que pocas infraestructuras habrán copado tantas páginas de periódico y minutos de radio como la presa de Alcolea, pues ahí sigue, muerta de risa, sin noticias del Ministerio. Yo hace ya unos meses firmé incluso el acuerdo y lo mandé a Madrid para que lo firmen cuando quieran y podamos desbloquear esa infraestructura. Es que la situación es un poco extraña, ¿no? Porque no es que no nos digan que no, es que no nos contestan directamente.
1: Tiene razón el consejero de Agricultura, en el que es un asunto que hemos tratado y lo seguiremos haciendo aquí en la Onda Local de Andalucía, entre otras cosas porque es nuestro trabajo. Además, el titular de Agricultura ha afirmado que no sabe cuántas cartas ha podido remitir ya al Gobierno central para intentar abordar esta cuestión y el resto de infraestructuras hidráulicas pendientes en Andalucía. Y de hecho, también aprovechamos para invitar al consejero a que se exprese aquí en la Onda Local de Andalucía, que ya llevan bastante tiempo queriendo hacerlo y ojalá que lo consigamos prontito. 7:24 de la tarde, momento de hacer una pausa y acercarnos a la información más cercana, la información local y provincial.
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1: La crónica local la abrimos en Huelva. Vecinos y vecinas de la Laguna del Portil reclaman el desbroce del entorno ante el alto riesgo de incendios. Una información de nuestra compañera Rosa Gómez desde Moguer Radio.
2: Buenas tardes. Los vecinos de la Laguna del Portil han vuelto a reclamar el desbroce y la limpieza de la vegetación que rodea este espacio natural ante el elevado riesgo de incendios durante el verano. Denuncian que la maleza y el matorral seco se acumulan muy cerca de las viviendas y aseguran que llevan meses trasladando esta preocupación a las administraciones competentes sin obtener respuesta. Los residentes advierten de que las altas temperaturas, el abundante combustible vegetal, aumenta el peligro de que cualquier chispa pueda provocar un incendio de graves consecuencias. Por ello solicitan una actuación urgente para limpiar el perímetro y reducir el riesgo, al tiempo que insiste en que su petición es preventiva y busca proteger tanto a los vecinos como a uno de los enclaves naturales más valiosos de la costa onubense. La preocupación llega además en un verano especialmente delicado para la provincia, tras los importantes incendios registrados en los últimos meses, lo que ha incrementado la inquietud de quienes viven junto a zonas forestales. Esto es todo desde Moguer.
1: Y en Granada, que es la segunda mejor ciudad valorada para la Agencia de Salud Pública, puntúa menos en conexiones y movilidad. Nos lo cuenta nuestra compañera Silvia Martínez desde Radio Cabila en Benalúa.
3: Saludos, buenas tardes. Granada se ha quedado a las puertas de albergar la futura Agencia Estatal de Salud Pública. La candidatura granadina ha sido la segunda mejor valorada de toda España, según el informe del Gobierno, que destaca la calidad del proyecto presentado y la idoneidad del antiguo Hospital Clínico San Cecilio como sede. El documento reconoce especialmente las inversiones previstas y el plan de implantación diseñado por las instituciones granadinas. Los únicos aspectos que redujeron la puntuación fueron las conexiones de transporte y la movilidad, factores que terminaron inclinando la balanza a favor de Zaragoza, ciudad finalmente elegida. Pese a no conseguir la sede, el resultado sitúa a Granada como una de las ciudades mejor preparadas del país para acoger un organismo estatal de estas características y refuerza el reconocimiento a la solidez de su candidatura. Y esto es todo desde la provincia de Granada. Saludos y buenas tardes, compañeras y compañeros.

Hoy se cumplen 20 años de la muerte del autor de uno de los mejores discos de la historia, la de Arthur Lee, el líder de la banda Love, precisamente el mismo grupo que editó el clásico Forever Changes en 1967, que incluía como apertura esta canción, Alone Again Or. Y desde que salió, el rock nunca volvió a ser el mismo.

por supuesto, cierre dedicado a nuestro querido Manolo Álvarez, que sabemos que esta es una de sus canciones de cabecera. Nosotros nos vamos hasta mañana, cuando volveremos a la ESO de las 8:30, la primera edición de Este a Oeste. Mientras tanto, sigan informados e informadas en su emisora municipal o comunitaria, en nuestra página web y en nuestros perfiles en redes sociales. Ya saben, que tengan una feliz noche. Si están de vacaciones, disfrútenlas. Y si quieren, en la radio les haremos compañía.

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1: Respecto al tema de la transparencia, mire, seguro que hay cosas que tenemos que mejorar, ¿eh? Seguro.
2: En esta legislatura si hay una transparencia es porque la ha aprobado este gobierno.
3: Cuanto más luz haya, más libre es después el ciudadano para decidir, para exigir rendición de cuentas a los representantes.

0: que deben actuar.
1: La transparencia, el poder ciudadano. Todas las leyes del mundo deben tener ciertas garantías para que se cumplan, y la Ley de Transparencia Pública de Andalucía no va a ser menos. Su principal garantía es el Consejo de Transparencia y Protección de Datos de Andalucía.
2: Podemos acudir a él en el caso en que las entidades públicas no nos ofrezcan la información que reclamamos.
3: Pero, ¿es realmente eficaz ese organismo? ¿Garantiza nuestros derechos de acceso a la información?
4: La Ley Andaluza de Transparencia, que amplía y completa la ley estatal, incluye algunos instrumentos muy útiles que nos ayudan a cumplir nuestros intereses.
1: Por un lado, el Consejo puede realizar inspecciones para comprobar que la información que se publica en los portales web es veraz y, sobre todo, completa.
2: Por otro lado, el Consejo también tiene capacidad para sancionar. Su director, Manuel Medina, nos explica por qué esta facultad es tan necesaria.
5: A diferencia de otras legislaciones, la Ley de Transparencia Pública de Andalucía establece un régimen sancionador. Esto ha sido notablemente importante para fortalecer la eficacia, ¿no?, del sistema de transparencia andaluz. Cuando el Consejo dicta una resolución estimatoria de una reclamación y se da un plazo a la administración en cuestión para que ofrezca la información, hay un instrumento importante para garantizar que efectivamente se dé esa información. Esto está funcionando. La experiencia que tenemos es que ha bastado en un par de ocasiones recordar que eso es una infracción muy grave para que inmediatamente el órgano o la administración en cuestión provea de la información requerida al ciudadano.
1: Si necesitas más información o si tienes dudas sobre qué pedir y cómo hacerlo, llama al Consejo de Transparencia y Protección de Datos de Andalucía al 955 04 1408 o escribe un correo electrónico a ctpdeandalucía@juntadeandalucía.es.

su merced. 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

0: Son las 2 de la madrugada en la comarca de Alhama de Granada, una tierra solidaria.
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1: Imaginemos el caos absoluto, ¿eh? Cientos de niños corriendo en todas direcciones, padres buscando información, decenas de balones volando por los aires. Transformar ese escenario en una maquinaria deportiva perfecta y milimétrica en apenas 48 horas, es un desafío monumental. Soy la presentadora y damos la bienvenida a un nuevo análisis a fondo.
2: Y yo soy el experto. En este análisis a fondo vamos a destripar exactamente cómo se logra organizar semejante locura. Nos situamos en el 29 de julio de 2020. 26.
1: Justo.
2: Que es la fecha que marca el pistoletazo de salida para la temporada 2026-2027 de la Unión Deportiva Alhama.
1: Y es fascinante. O sea, la directiva se ha propuesto algo enormemente ambicioso, que es sacar adelante equipos en todas las categorías del fútbol base.
2: En todas, efectivamente.
1: Y claro, para lograrlo han montado unas jornadas de captación en el propio campo de fútbol que recuerdan más, a una torre de control de un aeropuerto gestionando vuelos que a una simple reunión. Porque crear la estructura de un club es como armar un rompecabezas.
2: Es una analogía perfecta. Cada pieza tiene que encajar a tiempo. En lugar de convocar a todo el mundo a la vez y colapsar las instalaciones, han diseñado un triaje estratégico.
1: Un triaje por edades, claro.
2: Exacto. Hablamos de gestionar a jóvenes nacidos entre 2008, que son los juveniles que ya rozan la mayoría de edad, hasta los benjamines de 2018, que apenas levantan un palmo del suelo. Todo esto concentrado entre el miércoles 29 y el jueves 30 de julio. Escalonar por tramos de edades, bueno, la única forma de evitar un embudo logístico en el césped.
1: Por ir detallando ese calendario, el miércoles 29 a las 9 de la noche están citadas las categorías infantil, es decir, los nacidos en 2013 y 14, y también los cadetes de 2011 y 12.
2: Eso es. Y al día siguiente, el jueves 30, a las 8:30 de la tarde, es el turno de los más pequeños, los benjamines de 2017 y 18, junto con los alevines de 2015 y 16.
1: Para luego terminar ese mismo jueves, a las 9 de la noche, con los juveniles de 2008, 9 y 10. Ahora, hay un detalle en esta convocatoria que, llama muchísimo la atención.
2: Los requisitos de asistencia, ¿verdad?
1: Exacto. Es absolutamente obligatorio que los chavales acudan acompañados de un tutor, padre o madre, y, atención a esto, con su DNI o pasaporte original.
2: No se trata de burocracia por burocracia, para nada. No es un capricho administrativo ni se busca poner trabas. Es simplemente la información y documentación estrictamente necesaria para poder hacer las fichas de los chavales que quieran jugar.
1: Ah, claro, las fichas federativas.
2: Exactamente. Son los requisitos indispensables de cualquier federación para poder inscribir a los jugadores legalmente y tratar todo el tema deportivo. Hay dos motivos fundamentales. El primero es puramente deportivo, que es evitar el fraude de edad.
1: Claro, importantísimo.
2: En estas etapas de crecimiento, un año de diferencia en el desarrollo físico de un niño es un abismo. Y la federación necesita verificar con documentos originales que nadie compita con una ventaja injusta.
1: Que todo el sentido. Un chaval de 14 años